0: buenas tardes. Aquí estamos dando comienzo a su programa Mujeres de Fe. Aquí estamos contentas, como día viernes, que nos hemos podido juntar aquí con mi hermana Sandra y Soledad. Aquí estamos como unas cotorritas hablando así. No habíamos juntado en toda la semana, así
1: estamos
0: que
1: poniendo como al día.
0: Lo estamos poniendo al día, sí, se alarga la semana, ¿cierto? De viernes a viernes. Como decimos siempre, ansiamos que llegue el día viernes para estar junto a ustedes compartiendo esta hora, que ya no es hora, porque siempre nos pasamos más de una hora de programa, pero aquí estamos para conversar, para traemos una palabra también de parte del Señor, muy hermosa, como todos los mensajes que el Señor siempre tiene preparado para alimento para nuestras vidas y para usted también. Así que no se aparte de la sintonía, acomódese ahí, prepare para escuchar palabra del Señor, para escuchar las lindas alabanzas también que tiene preparada ahí en nuestro radio controlador, que hoy día le quitó el puesto a Emanuel. Hoy día estamos con el jefe, con el director de la radio, sí. Saludarlo también y bendecirlo.
2: Acá le saluda.
3: Nos miramos, ¿quién se hace cargo del micrófono ahora?
1: Acá le saluda Soledad. Otro viernes más, gracias a Dios. Los saluda a todos los auditores de Radio Impacto Chile. Y que este programa sea de gran bendición para todos. Y eso, los saludo a todos.
4: Amén, por acá la hermana Sandra. Les saluda en el nombre del Señor. Dale gracias a Dios por darnos la oportunidad de un día viernes, qué rico. Yo le decía durante pasaba el día, oh, qué rico, hoy día es viernes. Tanto para venir y mi cuerpo, y no me baño, decían los niños antes, hoy es viernes y no me baño. Y darle gracias a Dios por permitirnos un día más de reencontrarnos acá en Mujeres de Fe y poder tener una conversación grata, alegre, animada y con mucha fe.
0: Así es, y aquí estamos valientes, hemos pasado de todo esta semana, bueno, yo, no sé ustedes, chicas, pero yo he pasado de todo esta semana, pero importante salir victoriosa de todo, ¿cierto?
4: Así es.
0: Y sabemos que cuando se está hablando de la palabra hay que vivirla, y Dios no hace vivir la palabra, pero lo importante de eso es que cuando uno dice, con Cristo todo lo puedo.
4: Sí, de todas maneras. Dice que todas las cosas que nosotros pasamos, todas las cosas nos ayudan a bien.
0: Así es.
4: Pero tenemos que darle, cuando son cosas negativas, nosotros tenemos que verle el lado positivo. Tratar de buscarle de todos lados, tratar de buscar el lado positivo.
1: Tener la confianza en Dios que todo, exacto, va a tener solución.
4: Sí, de todas maneras.
1: Siempre tenemos una esperanza.
4: Porque se imagina, nosotros que somos hijos de Dios quejándonos siempre, hoy que sí, este día, hoy que tengo que hacer esto, hoy. No nos valdría de nada buscar al Señor, porque sí, viviríamos en una vida de quejas. Entonces tratar de buscarle el lado bueno. Y así ha sucedido, yo creo que todos hemos tenido días a donde pensamos y decimos, ya Señor, tenés que cambiar este día sí o sí. Y yo me acuerdo que mi abuela decía, ya si te levantaste con el pie izquierdo, acuéstate y pisa con el pie derecho para poder que se cambie. Tenían esos dichos antiguos las abuelitas que uno ahora lo asimila en Cristo. A donde te levantes y ves que el día comenzó difícil, ir ahí a apartarte un ratito y decirle, Señor, este día te pertenece a ti. Cuando uno declara que el día le pertenece al Señor, el Señor siempre cambia las situaciones. No puede durar más de un día la aflicción, ¿cierto? ¿Qué opinan ustedes? ¿Le puede durar más de un día la aflicción? Que se pueda hacer.
1: Depende del problema.
0: Igual depende, sí.
1: Sí, pienso que depende del problema, la situación.
0: Hay situaciones que sí. De un día pasan al otro y al otro.
1: Es que hay distintas realidades.
4: Según la situación.
1: Sí. Realidades
4: sí,
1: igual.
4: Sí, según la situación.
0: Así es.
1: Pero teniendo la confianza en Dios y la dependencia de Dios igual.
4: Y poniendo de nuestra parte igual, porque a veces hay situaciones que uno no pone de su parte y se hace más extensa.
1: Por tomar malas decisiones.
4: Sí, pues, se hace más extensa. Entonces, si hay situaciones que podemos nosotros poner de nuestra parte, tratar de que sea, no se alargue tanto, no sean tan extendidas. Así que eso es bueno, pero así, nosotros somos mujeres guerreras, mujeres valientes,
0: es,
4: ¿cierto?
0: Así es.
1: Mujeres de fe.
4: Mujeres de fe. Esforzadas.
0: Sí, valientes. Sí, valientes. Para estar acá, valientes. Sí,
1: como todas las mujeres que hemos estudiado.
4: Sí, pues.
1: Como todas las mujeres que hemos nombrado aquí en la radio, todas son...
4: De todas hemos aprendido algo. Sí. Y se fijan que todas las mujeres que hemos hablado, todos traían su pasado, su trayectoria media complicada, y el Señor les cambió toda su trayectoria, y eso les sirvió para poder que aparezcan aquí en este libro tan maravilloso que es la Biblia. Sí. Y para poder nosotros sacar cada enseñanza de ella y llevarla a nuestra vida. ¿Cierto?
1: Sí.
4: Ha sido maravilloso.
1: Todas en general fueron valientes.
4: Sí.
1: Valientes.
0: Así es.
1: Guerreras.
0: Guerreras. Sí. Guerreras, mujeres valientes. Porque como dicen, de los valientes es el reino de los cielos.
4: Así es.
0: Así es. Debemos ser valientes, ¿cierto? Mm. Y no escondernos, sino que debemos ahí colocar esa parte de valentía. Y aunque nos cuesta, si nosotras... Igual nos cuesta. Sí. No crean que nosotras... Ay,
4: de momento somos las chicas superpoderosas.
0: Sí, no lo somos. Cuesta, pero somos valientes.
4: Sí,
0: nos atrevemos.
1: Sí, tenemos un corazón dispuesto.
0: Eso es lo importante.
4: Esa es la clave.
1: Esa es la clave de todo.
4: Tener
1: no
4: un
1: importa
4: corazón
1: dispuesto. Si no tenemos conocimiento, si no tenemos mucha sabiduría. Pero Dios nos da porque nosotros le pedimos y Él nos da.
0: Así
4: exactamente,
0: es.
4: Sí.
0: Así es. Queremos saludar a todos los auditores que están ahí escuchándonos, a Francisco,
1: a Matías, a Javiera.
0: Así es. ¿Y el nuevo hijo?
1: Esteban.
0: El nuevo hijo Esteban.
1: El nuevo hijo.
0: Saludarlos, que ya están familia. Escuchando.
1: Más que seguro que siempre lo nos escucha.
4: Sí, siempre sí. Se
1: y mandan saludos igual, así que mi esposo igual está ahí atento. Escuchando.
0: Sí. Y están ahí como colando, ¿cierto? Las cosas. Esto está bien, esto está mal. Ahí están.
1: Ay, sí.
0: Por ahí supe que...
1: No, sí. No. Mi familia me dice, no, estuvo bien, estuvo lindo. Me dice. Se entendió la palabra o se entendió el mensaje. Así que...
0: Eso es bueno.
1: Y que me animan también, po. Porque
0: eso
1: igual
0: es, bueno.
1: Aunque no crean, pero igual es como difícil estar aquí... Y estar interpretando un mensaje y que llegue alguien. Entonces, igual es como difícil para todos, pero igual estamos ahí. Dándole.
0: Sí. Vamos a ir a una alabanza. El DJ ya tiene preparada. Ah, sin arte. Sí, sin antes hablar. Me estaba acordando del evento que va a haber mañana en Camino a la Barría. El Unidos por Cristo. El evento de jóvenes que está preparado, el culto al aire libre, es un culto al aire libre, donde va a haber alabanza y palabra de parte de nuestro Señor. Así que invitarlo, esperando en Dios que no llueva, esperando en Dios, ¿cierto? Porque uno, decían que iba a haber todo este día temporal, hoy día no estuvo malo.
4: Sí. Anoche se caía el cielo.
0: Sí, anoche. El programa de mi hermana Oriana.
3: Sí, yo escuchaba a la hermana Oriana y yo decía,
1: yo le tengo terror.
4: Sí, sonaba.
0: Después nosotros la molestábamos, le decíamos, oye, hermana Oriana, usted hace temblar. O sea, no, temblar no, porque no hubo temblor.
4: Pero,
0: hace trueno, relámpago.
4: Impresionante, los truenos llegaban a crujir las casas.
1: Sí, parece que abajo la tierra salía para mí.
4: Se movía hasta la casa, parece que la apretaban así, que hacían presión.
0: Sí,
4: y después al otro día un sol.
0: Sí, así que esperemos que en Dios que mañana haya un bonito día, que no haya temporal ni lluvia. Y si viene lluvia, que sea esta noche, que caiga toda la lluvia esta noche para que mañana pueda.
1: Estamos en agosto, recuerda que estamos en agosto y el tiempo está cambiante, así que hay que ver qué es lo que tiene
0: preparado. Ojalá Dios quiera que sea un programa, o sea, un día maravilloso para que pueda realizarse todo eso que está programado. Mm. Que todo es para la honra y la gloria de nuestro Señor. Ahora sí, ¿está lista la alabanza?
2: La cuña.
0: La cuña. Ah, si nos vamos a la cuña. Tenemos una cuña.
2: El programa del evento.
0: Claro. Ya.
5: Yeah. 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

0: Ya estamos de vuelta. Aquí estábamos poniéndonos al día, como ya no nos habíamos visto en varios días, entonces. Me acordaba de la Ingrid cuando dijo de que ella estaba con el plumero haciendo aseo cuando le pusieron una alabanza bien movida. Esa alabanza igual te alegra en el espíritu, ¿cierto? Te alegra en el corazón.
1: Una que escuché en la mañana, en el matinal. ¿Eres esa o no? ¿O no otra?
0: Sí, es que no está con los audífonos, pues entonces no escuchó la...
1: No es la misma que ¿no?
2: Es que a Soledad no le gusta usar los audífonos.
1: ¿Es que no están?
2: No están.
0: Es que igual son como...
2: Ahí están. Oh, ya. Vamos a tirar la oreja al director. Ahí están colgados. Sí, vienen llegando unos saluditos de Slomin y Tianita. Buenas noches, mis hermanas. Que el Señor les bendiga el día de hoy en su programa. Saludos desde Cerro Alto. Tianita y la Chochito. Y una tía que está de visita. Saludamos a todo el clan familiar que está reunido. Me cuenta Sandrita aquí que ellos se juntan, son muchos que se juntan el fin de semana a compartir una dulcecita. Bendiciones para todos los que están ahí escuchando, que Dios les bendiga y gracias por estar atenta al programa de Mujeres de Fe y a Radio Impacto Chile. Francisco, buenas noches. Hola, buenas tardes. Un saludo. Buenas noches igual.
1: Sí, dentro de poco vamos a
2: buenas noches. Un saludo a mi hermosa esposa. Y saludo a todos que complementan Radio Impacto, esperando que la palabra sea de bendición. Amén. Dios es bueno. Mi hermano Francisco, siempre al final el Dios es bueno. Amén. Así es, Dios es bueno.
0: Es su frase. La va a tener que inscribir para que
2: nadie más la
0: patentarla. Sí, de todas maneras. Ya se hizo parte del.
1: Gracias por el saludito.
0: Sí, yo aprovecho también saludar a la Tianita, a todos los que están ahí, a sus hijas, a su nieto, a toda su familia. Mandarle un fuerte abrazo de parte de mi Toño. Igual nos hemos estado acordando harto de ellos. Así que qué rico que nos puedan acompañar y puedan háganse parte de esta conversación. También del mensaje, cuando ya comienza el mensaje, si tienen algo que opinar, algo también que anotar, importante que vayan con nosotros, ¿cierto, mi hermano?
1: Que den su opinión igual, es importante.
2: Así es, quiero saludar a una amiga, a Vanessa. Quiero saludarla, ella está escuchando el programa también. Así que saludarla, bendecirla, mandarle un abrazo a la distancia. Y un saludo de parte de Soledad también, pero dígale usted, pues, si tiene su micrófono ahí.
1: Un saludo para Vanessa, mucho cariño para ella, qué bueno saber que lo está escuchando, y eso, cariño para ella.
2: Y decirle que la vamos a invitar a una junta que tenemos pendiente nosotras, las mujeres, sí. ¿Cierto? Las mujeres tenemos una junta pendiente, así que ahí, Vanesita, te vamos a invitar el día que nos juntemos a tomar un cafecito y a compartir un ratito ahí entre mujeres.
1: Entre mujeres de fe.
2: Son como de programa igual, ¿eh? Entre mujeres. Así que bendecirla a ella. Sí, el otro día me encontré con ella el día miércoles. Fue muy, muy agradable haberme encontrado con ella. Mi corazón se alegró mucho, sí. Se alegró de haberla, hace mucho tiempo que no la veía. Y había ese día algo especial en ella. Mm-hmm. Había algo especial, así que me alegré mucho por eso. Y qué más decirte, que te esperamos acá un día que vengas a compartir con nosotros.
0: Sí,
2: acá está Soledad, ansiosa de verte también y de poder compartir un ratito ahí, un cafecito y conversar.
1: Ponernos al día.
2: Y Sandra también te quiere conocer, así que porque hemos hablado de ti, quiere conocerte. Así que te dejamos invitada.
0: Y bendecida a ella y a su esposo. A ella, a toda su familia. Así. A toda su familia. Yo creo que el Señor está apurando los tiempos para sus hijos.
2: Así es.
0: El Señor está apurando los tiempos. Por eso nos está juntando con personas, con conocidos, con gente que a lo mejor en algún momento estuvo un poquito decaída en la fe, como lo hemos estado nosotros, igual, y como el Señor ha usado medios y estrategias para poder acercarnos juntarnos y reunir, porque yo creo que el tiempo se está cortando tanto que el Señor necesita que sus hijos vuelvan a Cristo, que se vuelvan a Él, que vuelvan a retomar todo, a retomar la confianza, a retomar la fe y a poner los ojos en Él, que es el punto perfecto.
1: Si supieran los auditores todas las cosas grandes que puede hacer Dios, cómo mueve personas, cómo conecta personas para llegar a ti.
2: La estrategia
1: que él usa. Nosotros somos las hermanas somos
2: puentes.
1: Somos testigos, tenemos el testimonio de...
2: A cada una nos pasó.
0: Sí, de todas maneras. Sí. Yo creo que a muchas auditores, igual que están escuchando y que están caminando en Cristo, yo creo que muchos tienen el mismo testimonio, de que siempre hubo alguien que lanzó esa palabra y te ayudó, te dio ese empujoncito para que volvieras a retomar lo que a lo mejor dejaste por diferentes situaciones. Sí. Me acuerdo que fui al negocio ayer a comprar una chaparrita, si no había, pero había otras cositas ricas. Y nos pusimos a comprar. Le mando un fuerte abrazo y un saludo a ella, no me acuerdo
2: Claudia.
0: El nombre, Claudia. Y conversábamos un buen rato del Señor, y ella decía, algo tiene que querer el Señor conmigo. Decía, porque ha estado todos estos días, han venido personas a susurrarme y hablarme de Él. Así que yo creo que algo quiere el Señor con mi vida. Y sin duda que el Señor quiere algo con su vida, porque el Señor está reuniendo a su ejército. Está llamando a su ejército para poder que vuelvan a tomar la armadura de Dios y puedan empezar a levantarse con ese...
1: Dígame, y siempre Dios se va a encargar de colocar a la persona indicada en su vida.
0: Amén.
1: Porque muchas veces uno pasa situaciones y Él arregla todo, mueve todo para que otra persona llegue a tu lado y te diga, ánimo, que Dios está contigo, que el problema no puede ser más grande de lo que todo tiene solución.
0: Exactamente.
1: Entonces siempre se va a encargar, porque yo también recibí eso. Sí. Siempre recibí una palabra de ánimo, de fe, siempre hay que confiar en Dios. Y después fui aprendiendo de que hay que confiar muchas veces en Él.
0: Lo que pasa, mi hermana Damari y mi hermana Soledad, que este programa Mujeres de Fe comenzó con un testimonio vivo que somos nosotras.
1: Sí.
0: Nosotros somos testimonio vivo de lo que el Señor hace con una persona.
2: Así es.
0: Y no hay diferencia entre tú y yo. Si Dios lo hizo con nosotros, ¿por qué no lo puede hacer con tu vida?
2: Sí.
0: Siendo de que todas tenemos un pasado. Todos tenemos algo de donde Dios nos sacó. Y si Dios nos sacó de donde a lo mejor no éramos nada, porque realmente no éramos nada, y nos sacó a la luz para poder mostrar a tu vida que Él puede, sí, Él puede rescatar, Él puede salvar, Él puede restaurar y sanar los corazones.
1: Sí.
0: Entonces nosotros somos el testimonio vivo de
1: eso. Lo importante es confiar en Él, nada más que eso.
2: Me están escribiendo acá por interno. Al tiro lo digo. Vanessa me está escribiendo, sí, dice, gracias, bendiciones, que el Espíritu Santo llene con la paz y la luz. Dice, así como lo está haciendo conmigo, mi corazón se goza en Jesucristo.
1: Ay, qué lindo.
2: Qué maravilloso.
0: Qué lindo.
2: Maravilloso. Y me dice que hasta su yerno está caminando. Dice.
0: Oh, qué maravilloso.
2: En Dios.
0: Se da cuenta que cuando el Señor toma el pacto, lo toma completo.
1: Sí,
0: cuando Él comienza a obrar en una familia, no hay nadie que se pueda resistir. A lo mejor se tarda un poquito de tiempo pero llega el momento, llega el tiempo exacto y preciso. Así que te bendecimos tu vida. Ella es la que usted se encontró y su semblante era diferente.
2: Sí, pues ella.
0: Eso es porque le permitió al Señor entrar de nuevo
1: en su vida.
0: Y cuando una mujer valiente, cuando una mujer de fe se levanta y se para en la brecha, no hay nada ni nadie que se pueda resistir a no caminar en Cristo.
2: Ella estuvo con nosotros caminando en el tiempo cuando hicimos el programa con Jacqueline en una radio. Éramos las cuatro, con Vanessa, Jacqueline, Soledad y yo. Y en ese tiempo estuvimos todas caminando en esa congregación. Y como siempre, cada uno tiene un propósito, ¿cierto? Ella también, Señor, también tenía propósito con ella. Y cada uno de nosotros detuvimos ese propósito. Sí. Cuando nos alejamos de Dios, entre comillas, porque nos seguimos caminando y nos congregamos
1: después.
2: Claro, pero quedamos. Entonces no activamos. Y al no activar también, el propósito se estanca. Entonces estamos de nuevo, ¿cierto?, retomando, y es maravilloso, maravilloso de darse cuenta que hay que seguir, que hay que tomarlo y
1: avanzar
2: para que el propósito se cumpla. Sí. Si no, esto se alarga más y más. Sí. Y hay que hacerlo ahora, que todavía podemos.
1: Que todavía hay tiempo.
2: Todavía hay tiempo, porque el día de mañana no lo sabemos.
1: No lo sabemos.
2: Así es.
0: Sí, a veces nosotros nos pasa igual como el pueblo, a ver si me recuerdan, ese que dio 40 vueltas, el pueblo de Israel, 40 vueltas. A veces nosotros somos igual que ese pueblo, le damos vuelta, por 40 años, damos vuelta y atrasamos el propósito de Dios.
1: Así pasa.
0: Entonces, pero qué maravilloso, se alegra mi corazón de que su amiga esté retomando. Dice que el Señor hace fiesta en los cielos cuando un alma vuelve a Cristo. Así que yo creo que el Señor tiene que estar haciendo fiesta en los cielos.
2: Así es, amén. Dice Francisco, aquí escuchando con mis tres hijos, vamos a hacer unos completitos para tomar cafecito. Oh,
0: no se vale.
1: Me tienes que esperar.
2: Vamos a tratar de dejarle un completo a mi amada.
1: Van a tratar.
2: Qué terrible. No. Yo creo que vamos a ir todos. Tomar un segundo ya.
0: Sí, nos vamos a colar.
2: ¿Qué les parece?
0: Nos vamos a colar, dijo.
2: Vamos, empatota. Vamos a dejar a Soledad a su casa. Rosa Arriagada, ella, la amiga de mi esposo y mía también, Rosa, yo la conozco como Jessie Arriagada. Dios le bendiga a mis hermanas. Yo de regreso a casita escuchando lo que no edifica. Amén. Gracias. Amén. Gracias por conectarse, por escucharnos. Que llegue a su casita a descansar sin ninguna novedad, que Dios le acompañe de regreso a su hogar después de un arduo día de trabajo. Ella, ¿se acuerdan que le he comentado que ella trabaja en el hospital de Concepción? Sí, la parte de la salud es bien complicada, ¿cierto? Hay que tener mucha ayuda de nuestro Señor para hacer esos trabajos complicados, ¿cierto? Sí. Delicados. Así que bendiciones para Rosita.
0: Pero
2: para
0: sin duda, Jessica. Sí, sin duda Dios está con ella, porque del hecho de que lo que escribió ya lo dice todo.
2: Así es.
0: Que ella es una mujer que confía en el Señor. Y así, cuando la persona confía en el Señor, la protección de Dios la acompaña donde quiera que vaya.
2: Así es.
1: Es todo distinto.
0: Sí, de todas. Quiero saludar a Pedrito igual, que está conectado con su mamita, así que le mandamos un fuerte abrazo. Estamos esperando el tiempo nomás, porque como está con clase.
2: El auditor más pequeño que tenemos.
0: Sí, como está. En clase igual se le hace difícil porque por el tema de su estudio al pequeñito. Y también saludar a la cuando me acuerde saludar a Jessica Canales de Lota, mandarle un fuerte abrazo a la familia de Colcura, igual a Ingrid Olivera, sí,
2: y
0: de
2: la tía Norma.
0: Y a la tía Norma saludar a la tía Norma, a Alex y a Marcelita, y a la polola de Alex igual, mandarle un fuerte abrazo. Saludar a Verónica de Quillón, también a la comunidad de Quillón, también mandarle un fuerte abrazo. Y así a cada auditor, a Carter,
2: a Digna Saez también, saludarle a ella. Ella dijo que un día iba a venir a la radio igual. Sí. Aquí la esperamos cuando ella se sienta preparada para venir. Están las puertas abiertas para que venga. Bendiciones para Digna, que ella está siempre igual conectada en los matinales también, escuchando. Siempre está conectada.
0: Sí. Quiero saludar a Gisela Corsini. Ella es una auditora nueva, Gisela Corsini. También mandarle un fuerte abrazo. Yo creo que ella todavía no sabe cómo el manejo de mandar mensajito y todo, pero sé que está conectada. Así que le mando un fuerte abrazo, que el Señor te bendiga grandemente y que se tome de esto, que se tome de las cosas de Dios, que se impregne del amor de nuestro Señor. También saludar también a la tía, a la tía Tamara, que también está conectada con la mamá y sus hijos. Antes me dejaba un mensajito que se iba a conectar a las 8, así que también le mandamos un fuerte abrazo a la tía Tamara, que el Señor la bendiga grandemente. Y hay muchos que están conectados.
2: Así es, así es. Andrea, también Andreita dice, hola, buenas noches, un saludo a las mujeres de fe y a, al controlador. Aquí escuchando el programa junto a mi esposo y la pequeña Amanda, en este día lluvioso, muchas bendiciones a todos. ¿Está lloviendo mucho? Uy, acá todavía no. Entonces, ya saben, chiquillas, que para acá se viene el, la lluvia de Mulchen, la tira la lluvia para acá, Andrea. Nos manda la lluvia de bendición. Bendiciones para ella. Estamos orando con las mujeres de fe. Estamos orando todos los días en la noche. Estamos hacemos cadena de oración y estamos orando. Así que ha sido maravilloso. Dios se ha sabido. Dios está. No me. No, el director me habla y no, sí, me cortó. Sí, Dios está respondiendo a las oraciones. Sí. Lo podemos ver. Y eso es motivo de agradecimiento para decirlo, motivarnos también, motivarnos, sí, ¿cierto? Motivarnos. De seguir en oración, porque sabemos que la oración es poderosa. Y estamos obedeciendo porque el Señor nos mandó a orar.
0: Sí. No. Y si te quieres unir, hazte parte.
2: Claro, por supuesto.
0: Hazte parte de la oración. ¿Vale? Comienza como a las 10:30.
2: Claro.
0: Sí, está a las 10:30 y a las 11:30 es una extendida, ¿cierto? Claro, si te quieres unir, ahí como a las 10:30. Si tú puedes a las 10:30, únete a las 10:30. Si puedes a las 11:30 o a las 11.
2: 11:30
0: parece que se conecta. 10:30 si te quieres unir, a las 11:30 igual también te puedes unir a la oración. Ahí hay dos horarios,
2: claro,
0: para poder que ahí tú te puedas hacer parte de esta bendición tan grande que es orar. Estamos, claro, orando por la radio, estamos orando por cada vida, por los jóvenes, por la familia,
2: por los matrimonios,
0: por personas que a lo mejor están enfermas, trabajo. La oración está libre para tu petición.
2: Claro, recuerda que esos son los horarios que si tú deseas orar en ese momento, hay un grupo que va a estar orando también y se unen en el espíritu y así la oración es diferente.
0: Se hace,
2: uno también
0: fuerte,
2: se hace más fuerte,
0: más
2: porque fuerte, si uno igual puede orar en intimidad solo, pero es un momento igual de una oración grupal.
0: Grupal,
2: porque el Señor también nos ha llamado a esto, a hacer oraciones grupales. Ingrid, apareció Ingrid, sí, dice, hola, mi guerrera, yo recién llegando y pegándome al programa. Llegué un poco tarde, pero aquí estoy, ansiosa por escuchar la palabra de Dios. Abrazos y bendiciones a mi hermana Damari, mi nanita Sandra, mi hermano Emanuel y a todos los auditores de Radio Impacto Chile. Sí. Le faltó
0: es que,
2: Soledad,
0: lo que pasa
2: no
0: es que ella todavía no sabe de que se nos integró otra
2: sí,
0: mujer de fe al programa. Así que Ingrid, te presento a mi hermana Soledad. Usted preséntese.
1: Me acabo de enterar.
0: Preséntese ahí, no, mi hermana Soledad. Preséntese ahí a Ingrid. Ella.
1: Sí, me acabo de integrar a Radio Impacto Chile.
2: Sí, al programa.
1: Al programa Mujeres de Fe hace un poquito tiempo. Es algo nuevo para mí, pero tengo un corazón dispuesto para que Dios pueda usarme en la radio, para llegar a las personas.
2: Así es.
0: Ves que ya sabe Ingrid que hay otra integrante más en el programa, y de a poquito el Señor va a ir colocando más personas,
1: claro,
0: para poder trabajarle al Señor. Hay muchas formas de trabajarle al Señor. Hay diferentes formas de trabajar en el reino de Dios. Unas, acá, ya.
2: Acá
0: está. Esa es la,
2: sí,
0: la hija.
2: Sí, sí. Ingrid, se me olvidaba decir que es de Rancagua.
0: De Rancagua.
2: Ella. De Rancagua, no escucha. Claro, ella se conecta más los días lunes en el programa de matrimonio.
0: De matrimonio, sí.
2: Por eso a lo mejor no la había escuchado, sí, a Soledad. Sí. Soledad lleva como tres programas ya con nosotros.
0: Exactamente.
2: Así es. Y viene llegando más saluditos de Camila Pinto.
0: Ella es la mamá de Pedrito.
2: La mamá de Pedrito.
0: Sí.
2: Un saludo y un abrazo fuerte a Mujeres de Fe. Hoy escuchando la radio desde la casita de mi mamá. Pido por ella y su hogar. Saludos, envía Pedrito Pablo.
0: Pedrito Pablo.
2: Cariños. Sí. Gracias sí. por los saludos enviados para mi hijo y abracito a la señora Sandra.
0: Sí, un fuerte abrazo, mi niña. Qué rico que esté con su mamita ahí regaloneando. Sin duda, siempre estamos orando por los enfermos, todo. Y en eso entra su madre igual. Oramos, vamos a presentarle nuestras oraciones que tenemos, estas oraciones nocturnas que hacemos. Ahí déjenos, o si quiere me deja por mensaje interno, o lo coloca ahí, el nombre de su mamita, para poder nosotros poder estar orando. Si tú necesita oración, te invitamos a que deje ahí, sí, todos los que quieran ahí, así o tengan es. Una necesidad, todos necesitamos algo, todos tenemos una necesidad, y si tú quieres que oremos por tu vida, te presentemos o te ayudemos a orar, porque a veces mediante a la necesidad no hay fuerzas para poder orar sola. Y necesitas del otro, así que aquí nosotros nos hacemos presente. Si tú no tienes fuerza, nosotros te ayudamos a orar y a presentar lo que tú necesitas para tu vida.
2: Así es, también colocar ahí en oración a Catita también, ella pedía oración por estudio y principalmente para que Dios le prepare un trabajo. Sí. Y ora por su familia también. Viene llegando un saludito por interno de Julia Carvajal. Dice, saludo, feliz de escucharles. Y más a mi hermana en la fe, Soledad.
1: Qué linda.
2: Mi prima querida, dice. Me emociona escucharla. Ahí trabajándole a nuestro padre. Mi Emiliano y yo estamos escuchándole.
1: Ay, qué lindo, qué bueno que lo están escuchando. Ella es prima de mi esposo. Entonces, me dijo que no iba a escuchar. Ay. Sí, así que por eso.
2: Está creciendo la familia sí. de los auditores, ¿ves?
1: Sí,
2: está
1: gracias por su saludo, su mensajito.
2: Sí, gracias por escribir, por darse el tiempo de escribir y saludar. Bendiciones para usted, para su hogar, para sus hijos.
0: Sí, que ya como están casi todos los mensajes ya entregados, vamos a ir a una alabanza para después empezar de lleno con el mensaje, porque ya son las 8:41. ¿Cómo ha avanzado la hora?
2: Mucho más.
0: Sí, que vamos a ir a una alabanza y volvemos con el mensaje.
2: Pero antes voy a irme con el último saludo, dice Francisco, un saludo de parte de mi primita Julia Carvajal a...
1: Sí,
2: dice que está escuchando, claro.
1: Sí, con el saludo.
2: A Soledad. La volvemos a saludar entonces de parte de su primo Francisco.
0: Amén.
2: Así que ahora sí nos vamos a una alabanza.
0: Y no te apartes.
2: No te apartes porque viene lo principal, lo mejor.
1: ¿Y cuál es la alabanza?
2: La alabanza. ¿Cómo se llamaba?
1: ¿A dónde iré?
2: ¿A dónde no iré?
0: Así que deleítate con la alabanza que viene ahora. Escúchala, medítala.
1: Es muy hermosa.
0: Que la medites, es muy hermosa. Así que no te desconectes.
2: Así es.
1: Ay, ¿qué me apretan funciona?

0: Es lo mismo. Para que suene en vivo así, es lo mismo. Estábamos viendo el mensaje que tiene el Señor preparado para el día de hoy. Para nosotros primeramente, ¿cierto? Así. Y para ustedes que están ahí en la casita reunidos como familia.
1: Esa alabanza que pidió, se colocó esa alabanza exclusivamente, era un pedido de soledad.
2: Sí, me encanta esa alabanza. Es todo lo que yo siento así en esa alabanza, me interpreta.
1: Antes que llegó, vamos a leer el último saludo antes de irnos al mensaje. Emanuel, saludo mujeres de fe y auditores. Hoy me reemplazaron. Espero estar al 100% para el lunes. Volver con todo. Saludos y bendiciones. Estaba un poquito delicadita de la guatita.
2: Que se mejore luego.
1: Emanuel. Así es.
2: Que en los controles de nuevo.
1: Así es.
2: Lo llamo de menos.
1: Oh. Se va a sentir mal.
2: No, es una bromita.
1: Se va a sentir mal.
2: No.
0: Es un puñal.
2: No, es una bromita nomás, hermano Hugo.
1: Ya, vamos entonces a ir al mensaje. ¿Qué se va a encontrar en Josué?
2: Josué 15, capítulo 15, versículo 16 al 19.
1: Amén. ¿Lo va a leer? Ya.
2: Del 16 al 19. Y dijo Caleb: al que atacare a Kiriat Sefer y la tomare, yo le daré a mi hija Aksa por mujer. Y la tomó Otoniel, hijo de Senaf, hermano de Caleb, y él le dio a su hija Aksa por mujer. Y aconteció que cuando la llevaba, él la persuadió que pidiese a su padre tierras para labrar. Ella entonces se bajó del asno, y Caleb le dijo: ¿qué tienes? Y ella respondió: concédeme un don, puesto que me has dado tierra de Negev, dame también fuentes de agua. Él entonces le dio las fuentes de arriba y las de abajo.
1: Amén. Palabra Amén. Del Señor. Hermosa historia que...
0: No. Bueno, este mensaje se trata de... Hoy día vamos a hablar

0: Una mujer que pertenece a esta palabra que es Axa.
1: Axa. Esta historia está en el Antiguo Testamento.
2: Así es.
1: Sí, y es relacionada con una mujer llamada Axa.
2: ¿Qué es su nombre? ¿Lo que significa? ¿Lo vieron? Dice, dulcera o muñeca. Eso significa el nombre Axa.
0: ¿Pulsera o muñeca?
2: Dulcera o muñeca. Tiene que haber sido una mujer muy bella, porque dice que este nombre sugiere belleza y valor, fuerza y propósito. Eso sugiere el nombre Axa. Belleza, valor, fuerza y propósito. Eso era Axa.
1: Axa era hija de Caleb.
2: Así es.
1: Un hombre también valiente y de fe también.
2: Así es. Sí. Él fue uno de los 12 que Moisés envió a ir a investigar la tierra, sí, la tierra prometida, ¿cierto? Sí. Y él fue uno de los 2 que ellos vieron visión, vieron lo bueno de la tierra. Es porque hubieron 10 que dijeron todo lo malo, pero ellos 2 tuvieron, él fue Caleb. Y el, no me recuerdo el nombre del otro que fue con él, ellos 2 tuvieron fe.
0: Es pulsera.
2: ¿Sí?
0: No es dulcera.
2: Ah, pulsera.
0: Es pulsera, yeah. Y tobillera.
2: Sí.
0: Sí, claro. es como un adorno que llevaban las mujeres en ese tiempo, que la identificaban.
2: Claro, que significaba belleza, sí, valor, belleza, fuerza y propósito.
0: Sí,
2: sí, eso es.
0: Dulcera, no, es pulsera, sí. Pulsera. Sí, y dice de que, cuenta la palabra, de que, como decía usted, pues, mi hermana Soledad, que la historia habla de Axa, de una mujer que se encuentra en el Antiguo Testamento, como sí, dice usted. Y dice que a pesar de que se encuentra en solo 2 versículos en la Biblia, en Josué y en Jueces.
1: En Jueces, sí.
0: Sí, ahí van a encontrar la historia, y para que lo dejen anotadito y después ustedes puedan buscar.
1: Lo leen con más calma.
0: Sí, puedan leer mejor la historia. Nosotros hoy día nos vamos a enfocar en esta mujer.
1: Sí. Sí. Una mujer valiente.
2: Claro, pero estábamos hablando como para que entrar en la historia y saber un poquitito quién era ella, que era la hija de Caleb, ¿cierto? Que fue uno de los 12 espías que mandó Moisés a explorar la tierra prometida, que fue Caleb y Josué. Ellos 2 fueron los que tuvieron fe, y ellos permanecieron firmes en la fe y creyendo en que ese era el lugar.
0: Sí.
2: Y por ello, por lo que ellos hicieron, fueron recompensados, ¿cierto? Y recibieron su porción de la tierra prometida en ese entonces.
0: En ese entonces.
2: Claro, sí. En ese entonces recibieron la tierra prometida. Y de ahí viene la historia después.
0: Comienza la historia de esta ella,
2: joven,
0: ¿cierto?
2: Sí. Sí. Porque ella, ¿cierto? Sabemos que ella se casa, que él, ahí dice la Biblia que él le da la mano de su hija a quien fuera
0: a conquistar.
2: A conquistar, sí, la tierra de
0: Caleb.
2: No,
0: sí,
2: no, Debir. Debir, que era una ciudad fortificada. Y era un lugar difícil de tomar. Entonces, él dijo que el que fuera capaz de tomar esa ciudad, iba a casarse con su hija. A él se la iba a dar el matrimonio. Así que esta persona, Obriel, los nombres, siempre me cuestan los nombres de la Biblia, los nombres antiguos.
1: Sí. Otoniel,
2: sí. Él fue y conquistó la ciudad. Así que se la dio como esposa entonces a Axa.
0: Sí.
2: Ya, y luego de que ellos se casaron, Dios le dio el regalo, ¿cierto? De matrimonio, que
0: su
2: le
0: papá,
2: dio
0: su padre
2: le dio un regalo de matrimonio, que le dio las tierras.
1: Así es. Pero había un detalle ahí, las tierras eran
0: áridas.
1: Áridas, secas. Imposible que se pudiera dar algún fruto en esa tierra porque era muy seca, muy árida.
2: Claro.
1: Y lo importante que pasó ahí después de eso es que ella, en ese tiempo, iban con su esposo en un burro. Y en ese tiempo, que una mujer se bajara del burro era como un gesto de humildad en esos tiempos.
2: Ellos fueron hacia el padre. Fueron al padre. Pero donde el padre.
0: Sí, a ver, ordenemos un poquito la idea, porque esta puede ser como tirando así. Y vamos.
2: Ella fue donde el padre a pedirle. Fue
1: sí,
2: a pedirle.
1: Por eso, desde ese momento ella se bajó de ahí, tuvo la valentía, tuvo la humildad de ir donde su padre y no para reclamarle, porque ella fue sabia y ella vio que esa tierra no le iba a dar frutos a futuro ni en ese momento. Y ella fue valiente y fue a pedirle a su padre lo que ella necesitaba, que era fuentes de agua. Y el padre le concedió esa petición y le dio las aguas de arriba, con las fuentes de arriba y las fuentes de abajo.
2: Claro. Superior e inferior.
1: Sí, que hoy en día la fuente de arriba significa lo espiritual, que también está la lluvia que cae. Y las de abajo son todo lo que tiene relacionado con lo terrenal.
2: Así es. Aska era una mujer de fe y de acción.
1: Sí.
2: De acción, porque ella vio que la tierra no era fructífera, estaba seca y no podía hacer nada con ella. Entonces ella no se quedó estancada.
1: Sí.
2: Ella no se quedó estancada.
1: Ni callada tampoco.
2: Ni callada.
1: Ni callada tampoco porque se atrevía a pedir.
2: Claro. Ella, yo me imagino que ella vio y dijo, ¿qué hago aquí con una tierra seca donde no podía plantar, no podía criar nada?
1: A ella no le servía para nada la tierra sin tener fuentes de agua.
2: Pero ella tuvo visión. Ella tuvo visión. Y ella vio y dijo, no, esto no puedo quedarme así, con una tierra seca, teniendo tierra y sin hacer nada, sin poder hacer nada. Y ahí ella, cierto, decide ir donde su padre y pedirle de estas aguas. Que ella fue valiente y ella tuvo esa visión y no se quedó. Es importante esa parte, ¿eh? El no quedarse. Porque llevémonos la vida de nosotros. ¿Cuántas veces nosotras no tenemos a lo mejor algún
1: problema, alguna situación, una dificultad?
2: Sí, o tenemos a lo mejor ganas de hacer algunas, ya en nosotros, por ejemplo, voy a poner el ejemplo de nosotros. Nosotros cuando llegamos acá, compramos acá, había una casita chiquitita, viejita, que tenía el piso roto, podrido estaba. Y yo siempre le pedía a mi Dios, yo siempre le pedía al Señor, le decía, Señor, bendíceme con un hogar, bendíceme con un hogar. Y yo siempre le pedía, no me quedé tranquila. Y ¿qué hubiera pasado si yo me hubiera conformado con esa casita? A esa casa nosotros le colocamos piso encima como para no pasar para abajo, porque estaban podridas literalmente las tablas. Pero si nosotros no hubiéramos quedado, o yo me hubiera quedado ahí y me hubiera conformado con eso.
0: Ustedes como familia.
2: Claro.
0: Como familia ciudadana.
2: Claro, pero en este caso yo, porque estamos hablando de la joven, o sea, de la mujer. Entonces, uno, claro, cuando uno activa su fe, uno va al padre, le pide
1: lo que uno necesita.
2: Claro.
1: Él lo va a dar.
2: Claro, yo tuve fe en él. Tuve visión y le pedí al Señor, claro, y con mi esposo igual, porque tuvimos la visión de hacer acá nuestro trabajo, ¿cierto? Teníamos la visión, las puras ganas, chiquilla, las puras ganas, porque plata, nada, nada. Pero confiamos en Él, confiamos y nos pusimos en oración y pedíamos, hasta que Él nos trajo respuesta. Por medio de una persona nos trae la respuesta que nosotros necesitábamos y seguimos adelante.
1: ¿Y qué pasó ahí también?
2: No, ahí algo se activó. Se activó. Nosotros no nos quedamos ahí. Tuvimos esa visión de que aquí Dios nos iba a plantar.
1: Y pediste lo que necesitaba.
2: Lo que necesitaba. Sí. Yo pedía un hogar, pedíamos lugar de trabajo. Y así Dios obró, sí. Y Dios cumplió ese propósito.
0: El anhelo Dios, de tu corazón.
1: Y además claro, que por... Dios te va a dar mucho más de lo que tú pides.
0: Lo que pasa es que lo que tú estabas pidiendo, Damari, es un ejemplo de lo que pedía Axa. Porque Axa se acercó a su padre y vio, como conversábamos delante, ordenamos la idea con Huguito cuando estábamos fuera, que tú pediste, viste el lugar, la casa, así como tú dices, el piso todo malo y todo, tú viste y viste la visión, como nos explicaba Huguito en delante. Claro. Entonces, pero tú viste una visión económica, porque tú te proyectaste en la visión de economía. Sí, tienes razón. Sí. Tiene razón. ¿Tú viste la alcanzaron a leer? Ustedes vieron la visión del tema económico. Pero y lo mismo que Axa, o sea, cuando fue donde su padre le pidió, miró el terreno y vio que era una tierra agria, que no podía producirle nada. Pero como ella tenía visión, ella miró el terreno y se proyectó con el terreno. Claro. Y al proyectarse con el terreno, ¿qué divisó? Dijo, ya, para que este terreno pueda ser fructífico, necesitamos agua. Y el esposo de esta mujer va y le dice, ve donde tu padre y pídele. Claro. Porque la iniciativa fue del esposo, pero quien la llevó a cabo fue ella. Claro. Entonces va ella a donde el padre, en el burrito que dicen ustedes, sí. Y ella se baja del burrito con mucha humildad y les pone su necesidad. Le dice al padre, padre, yo sé que su intención fue muy buena en regalarme este terreno, pero para poder que ese sea de bendición, yo necesito que tú me des agua. Y el padre, en su generosidad, sabiendo que lo que ella pedía sí era necesario, le dijo, yo te voy a entregar tierra de lo alto y tierra de lo bajo. Que eso, si lo llevamos a lo espiritual, vemos lo que pidió Damari, que fue que divisó el terreno. Cuando ella vio este terreno para su proyecto, lo vio y ella vio la visión. Dijo, ya, esto necesita esto. Y ella fue a los pies de su padre y le dijo, padre, yo necesito que tú me bendigas con esto. Pero a la vez el Señor tenía otro propósito con lo que tú estabas pidiendo, Damari. Claro. Que Él no solo te bendijo con ese terreno, sino el Señor a la vez también te bendijo espiritualmente.
1: Porque, y terrenalmente.
0: Sí, claro.
1: Pero porque yo creo que te dio más de lo que tú le pediste.
0: Exactamente.
2: Por supuesto.
1: Sí, por eso
2: supuesto.
1: Te digo que cuando uno va y uno pide, Dios, igual como el padre de Axa, él le dio dos fuentes de agua. Ella pidió una y le dio las dos. E igual es Dios con nosotros. Nosotros le pedimos algo, lo que nosotros necesitamos, y Él nos va a dar.
0: Por supuesto.
1: Incluso más.
0: Sí, es que lo que pasa, mi hermana Soledad, que cuando un hijo de Dios busca al Señor, todo lo demás es añadido, todo lo demás se te añade.
1: Y todos hemos vivido una tierra seca, como Axa. Todos hemos vivido problemas, situaciones de familia, cansancio, desánimo, y muchas veces nos acostumbramos a eso, a vivir así. Nos cuesta tanto pedir. Porque Dios, Él, nosotros somos sus hijos. Él, lo único que quiere es que nosotros nos acerquemos a Él y le pidamos lo que nosotros necesitamos. Tenemos que ser sabios también, igual como lo fue Axa, porque tampoco vamos a pedir algo que no sea beneficioso para nuestra familia ni para nuestras vidas. Pero como Axa, tenemos que ser valientes e ir al Padre y pedir. Y Él nos va a dar, porque Él quiere que nosotros nos acerquemos a Él y Él nos va a bendecir mucho más de lo que uno pueda pedir, porque yo lo he comprobado que es así, porque soy el testimonio vivo de eso, porque Él me ha bendecido mucho más de lo que yo le pedí.
2: Así es.
1: Entonces, todos podemos vivir estar en una tierra seca, pero no nos conformemos, porque Axa nunca se conformó.
0: No se conformó.
1: Ella vio que esa tierra que se le fue otorgada a ella no iba a dar frutos, pero
0: fue a la fuente.
1: Sí, fue a donde su padre y Él le dio lo. Cuando uno va a Dios, Dios nos da la, como las fuentes de arriba, que son como lo espiritual, todo lo que es espiritual, la paz, todo eso que nosotros necesitamos, Él nos da. Igual como lo terrenal, la sabiduría, el entendimiento también, también él nos da todas esas cosas. Entonces nosotros tenemos que simplemente ir a Él y pedir, y no tener miedo a pedir, porque Él sabe la situación que uno puede estar viviendo, y Él es sabio, y Él nos concede lo que nosotros pedimos, pero a su debido tiempo también, porque los tiempos los tiene Él, y Él nos va a bendecir. Y créanme que Él nos va a bendecir con más de lo que uno les pide.
2: Así es, así es. Hermoso el mensaje. Aska fue delante de su padre y pidió algo más. No pidió riqueza, no pidió una posición, no pidió una vida sin dificultades, y pidió la fuente de agua.
1: Ella no fue a quejarse con el, claro, con su papá. Pidió ella la fuente, fue a pedir con humildad.
2: Así es. Y Caleb le concedió lo que necesitaba. La fuente de arriba y la fuente de abajo.
0: Sí, sí. Y sabes que en Juan 7:38 el Señor también ahí confirma esta palabra, porque en Juan 7:38 dice: si alguno tiene sed, venga a mí y beba. El que cree en mí, como dice la Escritura, de su interior correrán ríos de agua viva. Entonces ahí confirmándote la palabra que se está entregando.
1: Y uno como persona tiene que reconocer su sequía por lo que está pasando.
0: ¿Cuál es tu sequía?
1: Sí, sí. Yo creo reconocer, que reconocer y de ir a Dios y decirle: Señor, sabes que tengo este problema, no veo salida, no veo nada. Entonces tú tienes que atreverte a pedir, y Él no te va a molestar porque uno le va y le pide, no, todo lo contrario, porque él dice que también no pidamos a medias tampoco.
2: Claro.
1: Porque Él quiere que bendecirte, pero completa.
2: Claro, no conformarse, como decíamos al principio, que ella no se conformó con tener esa la tierra seca, sino que ella buscó. Hay personas que han aprendido a conformarse con vivir a media.
1: Sí, sí, a media.
2: Aceptan relaciones desgastadas, aceptan sueños abandonados. ¿Cuántas veces uno lo deja sueños abandonados? Sentirse vacío también.
0: Yo creo que eso es muy importante lo que dices tú, Damari. Mucha gente se ha acostumbrado a buscar a Cristo con el corazón vacío.
2: Así es.
0: Con la tierra, con tu tierra árida. Y no han ido a la fuente de Dios a pedirle que él te dé esa fuente de ríos de agua viva para poder saciar tu
1: tanto
0: alma,
1: tanto espiritual como terrenal.
0: Sí, sí, que te sacie tu alma y tu espíritu.
2: Claro. Y aceptan permanecer en lugares donde ya no crecen también.
0: También.
2: Eso también es quedarse. Exacto. Es quedarse, es aceptar. Aceptar es cuando uno dice: esta es mi realidad. Sí. Y de aquí
1: no va a cambiar.
2: No va a cambiar. Es cuando uno dice: así soy, no cambiaré.
1: Sí.
2: O esto es lo que
1: me tocó,
2: lo que tengo,
1: o lo que me tocó.
2: También. ¿Sí? Esto es lo que me tocó, sí. Y nada más que hacer.
1: Y queda como la resignación, pero se olvidan que hay un Padre, hay un Dios que nosotros podemos ir, que es nuestro refugio, donde nosotros podemos pedir y Él nos va a dar.
2: Claro. Sí, como dice, muchas veces no porque no tengamos necesidad, sino porque han llegado a pensar que pedir algo diferente está mal también, pues. ¿Cuántas veces no? ¿Cómo voy a estar pidiendo, cierto? ¿Cómo voy a estar pidiendo, siempre pidiendo? Y no, ¿para qué? O si Dios ya sabe, pues Él ya sabe lo que yo necesito. Sí. Claro que lo sabe,
1: pero
2: es
1: importante
2: necesario uno proclamarlo,
1: buscarlo,
2: uno decirle. Porque verdad, el Padre nos conoce todo, Él sabe todo de nosotros, pero es necesario ir
1: acercarse al
2: Padre, claro, ir al Padre como esta mujer fue, ¿cierto? Al Padre, y fue con la humildad ante Él. A pedirle el agua.
1: Vio el futuro que ella esperaba si ella no hacía esa petición, porque esas tierras no iban a ser cultivadas ni nada de esas cosas, porque no tenía lo necesario, que era el agua. Entonces nosotros también pasamos por dificultad y tenemos que ir a Dios a pedirle.
2: Claro.
1: Y no tener miedo de acercarse a
2: tener el valor.
1: El valor.
2: El valor, ¿cierto? De ir ante su presencia y pedirle, pedir lo que necesita, lo que te tiene así estancada.
1: Y Dios, Él hace y cambia tu vida como Él quiere y con todas las bendiciones que tú necesitas.
2: Así es.
1: Y solamente así yendo es. A Él.
2: Quizás hoy tienes una vida que desde afuera parece estar bien.
1: Sí.
2: Pero por dentro sabes que falta agua.
1: Sí.
2: ¿Cuántas veces no hemos sentido así, cierto? Que no, yo estoy bien y pero yo estoy bien, pero no es así, sí. Que por dentro estamos secas.
1: Sí.
2: Secas espiritualmente, secas, nos falta esa agua, falta la paz, falta el propósito, falta la dirección. Falta una renovación.
1: Sí. Hay muchas familias que aparentan una felicidad, pero por fuera lo que uno puede ver, pero por dentro pasan muchas cosas.
2: Así es, así es. Y ahora Dios esta noche dice que no tengamos miedo de reconocerlo.
1: Sí.
2: No tengamos miedo de ir pedir, al Padre, de reconocer que estamos secos, seca espiritualmente. De reconocerlo, de pedir esa agua.
1: Pedir lo que necesitamos.
2: Esa agua de vida.
1: Sí.
2: Esa agua de vida eterna, que solamente el Padre la puede dar.
1: La paz que uno necesita, que es tan importante.
2: Así es.
1: En toda la familia.
2: Así es. Esa paz. Él esta noche nos está diciendo que si te sientes seca. ¿Cuántas veces no nos sentimos? Dios nos entrega, ¿cierto? Nos entrega así como entregó a Esca esta tierra, su padre. Él nos entrega dones, nos entrega talentos y para trabajarlo, y nosotros lo ocultamos. ¿Cuántas veces el Señor nos entrega eso y nosotros lo ocultamos, lo escondimos, lo dejamos ahí que se sequen?
1: Sí. Y nos den fruto.
2: Y nos dan frutos. Él, en esta noche, Él nos está diciendo que es tiempo que salgamos de esa sequedad y que la tierra vuelva a florecer, vuelvan a salir los frutos que Él un día puso en nosotros. Él puso en nosotros y nosotros nos alejamos de esa agua. Vuelve a pedir esa agua. Vuelve a acercarte al Padre y pídele de esa agua que solamente Él la sabe dar. Esa agua cristalina, esa agua que cuando tú bebes de esa agua nunca más tendrás sed. Nunca más vas a sentir esa sequedad en tu vida. Vuélvete a Él. Activa nuevamente lo que Él te entregó. Sé una persona con visión y propósito, como esta mujer fue. Con visión, con propósito. Ella tuvo la visión de que ahí pidiendo agua, ella iba a hacer florecer esa tierra. Y se iba a cumplir el propósito de lo que ella vio, lo que ella quería hacer en ese lugar. Así Dios nos está diciendo ahora, esta tarde, que así seamos. Volvamos a Él, volvamos a pedir de esa agua para que volvamos a nosotros a florecer. Volvamos al propósito que Él tiene con cada uno de nuestras vidas. Cada uno tenemos un propósito, tenemos un llamado. Tenemos un llamado a trabajar en el reino del Señor.
1: A dar frutos.
2: Hay tanto talento, hay tanto personas que el Señor le ha entregado cosas que tienen que trabajar y no están haciendo nada. Yo no quiero ser una persona así. Yo por eso estoy hoy día aquí en estos micrófonos, porque yo no quiero ser como esa persona que se seque.
1: Y conformarnos.
2: Conformarnos, ¿no?
1: También,
2: ¿no? Que Dios nunca permita que nosotros nos alejemos y nos conformemos con ya...
1: Con no hacer nada.
2: No hacer nada, ¿cierto?
1: Sí.
2: Esto es parte de... Nosotros estamos desesperada, yo creo, de trabajarle, ¿cierto? Pero trabajarle a Él, que se vea los frutos, que se vea que somos valientes, sí, somos valientes. Porque antes, es cierto, con un palante se predicaba en la calle, ahora estamos predicando detrás de estos micrófonos. Y cuando uno invita a las personas, contadito con los dedos las personas que se atreven a venir, ¿cierto? Hemos tenido pocas visitas porque mucha gente, Dios ha hecho tanto, tanto, y no se atreven.
1: Sí, por miedo.
2: Por miedo. Y están estancadas.
1: Sí.
2: Están estancadas.
1: Es que son cosas que no te permiten avanzar.
2: Claro.
1: Uno ve sus limitaciones, no, no puedo, no, no quiero, no, no. Entonces, uno tiene que confiar en Dios.
0: Así
1: en
0: es.
1: Que Él te va a entregar todo y te paso a paso, todo, paso a paso.
0: Así es. Yo creo que AXA representa a los creyentes que, no se, que se conforman solamente con lo superficial.
1: Sí.
0: Y lo que sino que ellas, AXA es una mujer que no se conformó solo con lo superficial, sino que buscó la plenitud de Dios, porque no le bastó con la herencia de una tierra, ella necesitaba más, necesitaba los ríos de agua viva que se moviera en esa tierra, así como nosotros, la tierra cuando está seca, cuando está árida, nosotros necesitamos de esa fuente. Para poder que tú fructifiques, necesita que se muevan los ríos de agua viva en tu vida. Solamente tú tienes que pedirle al Señor que Él fluya mediante tu vida, que no permita que tu tierra se seque, porque hay muchos afuera que han dejado que su tierra se seque.
1: Y no te conformes.
0: Que ya no sea, hay mucha gente cristiana que está afuera, alejada de las cosas de Dios, y ha dejado que su tierra sea una tierra árida, se han llenado de amargura, se han llenado de cosas vagas, se han llenado de bendiciones superficiales,
1: de heridas,
0: pero de heridas, y se han apartado de lo principal, que es la fuente de río de agua viva, que es Cristo. Hoy día te invitamos a eso. No permitas que nada te saque de tu propósito. No permitas que nada te robe lo que tú eres. Tú eres una tierra fructífica, tú eres una tierra con visión. Tú no eres una tierra. Si alguien te dijo que tú eras una tierra árida, déjame decirte que fue el enemigo que vino a susurrar a tu oído para robarte el propósito y la visión que tenía en tu vida. Hoy te invitamos a que vayas a la intimidad con Cristo y dile: Señor, ya no quiero que mi tierra sea una tierra árida. Suplícale a tu Padre. Suplícale con humildad y dile: Señor, yo necesito fructificar. Necesito que mi tierra comience a crecer, porque fructificar no es solo tener grandes casas, mejores vehículos, una mejor situación económica buena. Fructificar es que tú arrastres a tus hijos, a tu familia, a tu primo, a tu sobrino, que lo arrastres a este propósito tan maravilloso que es la salvación de Cristo. Pídele al Señor, dile: Señor, hazme una mujer, hazme un varón, hazme un joven fructífico. Haz que corran esos ríos. Mira si hay una palabra en Juan 7:38, donde el Señor dice: si alguno tiene sed, venga a mí y beba. El que cree en mí, como dice la Escritura, de tu interior correrán ríos de agua viva. O sea, no de tu exterior, sino de tu interior. De dentro de ti, porque cuando tú recibes al Espíritu Santo, el Espíritu Santo está dentro de ti y Él no se sale, Él se adormece. Cuando tú te quedas fuera y no buscas de Dios, Él sigue dentro de ti, pero necesita de esa agua para poder que Él se empiece a activar. Donde en Juan 4:13 dice: cualquiera que bebiere de esta agua volverá a tener sed, mas el que bebiere del agua que yo le daré, dice el Señor, no tendrá sed jamás, sino que el agua que yo le daré será en él una fuente de agua que salte para vida eterna. Bendito el nombre del Señor, bendito sea el Señor y su palabra, porque él nos dice ahora de que pidamos. Ya tenemos la tierra. El Señor ya nos dio nuestra tierra. Pero ahora necesita que nuestra tierra sea fructífica. El que nosotros estemos acá hablando de la palabra de Dios no es para poder engrandecernos nosotros. Es para poder que de nosotros salga ríos de agua viva para aquel que lo necesite. Yo creo que por eso el Señor colocó estos micrófonos, para que de aquí salgan ríos de agua viva. Porque siempre hay un alma que necesita de Cristo. Siempre hay alguien que tiene sed de esta agua. Y qué maravilloso que por misericordia podamos ser usadas nosotros, o puedas ser tú en tu trabajo, o tú en tu colegio, o tú en un bus, en un negocio. Sé esa fuente de río de agua viva, te invitamos a hacer eso.
2: Amén, así es. Así es, hermoso mensaje que el Señor nos traía este día. Hermoso, primeramente para nosotros, ¿cierto?
0: Amén.
2: Y para usted que está escuchando ahí en su hogar, donde quiera que esté. El Señor nos habla, el Señor nos habla cada vez que Él entrega su palabra, Él nos habla. Y debemos de ponerle oído a su palabra y pedirle que Él nos dé el entendimiento para poder entenderla. A nosotros también nos cuesta, pero tenemos un corazón dispuesto y día a día le pedimos al Señor desagua, ¿cierto? Que Él nos dé desagua, que es la que nos limpia, nos renueva, nos da vida, porque nosotros también la necesitamos esa agua para no estancarnos y avanzar,
1: para poder avanzar. Así porque es. No podemos quedarnos estancados, porque hay mucha gente que necesita conocer a Dios, necesita que confiar en Dios, que cualquier situación que esté pasando Dios la cambia.
2: Así es. Dios nos ofende cuando le pedimos recursos espirituales y fortaleza para transformar nuestras vidas. Él tiene preparado tanto las fuentes superiores como las inferiores, como decía su palabra, para saciar nuestra fe.
1: Lo espiritual y lo terrenal.
2: Nuestra sed. Sí. Él sacia nuestra sed con esa agua de la fuente de vida. Qué hermoso. Hermoso, ¿cierto?
1: Sí.
2: Es como algo hermoso, así, poético. Que Él nos dice, que Él nos da de esa agua, de esa fuente de agua viva.
1: Y basta que la pidamos y nos acerquemos a Él. Él puede cambiar así cualquier situación que así pueda estar viviendo las personas, nosotros mismas. Nosotros somos testimonios de que Dios cambia distintas realidades a favor de nosotros.
2: Así es. Estamos en unos tiempos que se está viendo tanta cosa, ¿cierto? En la televisión, de los países que están pasando por diferentes cosas. Yo le doy gracias al Señor porque dentro de todo Chile es un país bendecido. Y pidiendo, ¿cierto? Debemos de pedir siempre misericordia, porque todavía faltan personas, ¿cierto? Que se vuelvan a Él. Todavía no es tiempo.
1: O que se han alejado y tienen que volver.
2: Así es. ¿Y qué estamos haciendo nosotros? Tenemos que, los que ya sabemos, ¿cierto? Los que ya lo hemos conocido, debemos de expandir su palabra.
1: Y igual yo pienso que cada cristiano tiene una responsabilidad muy grande de dar a conocer el Evangelio, de dar a conocer a Dios de una forma diferente. Como siempre digo, un Dios de amor, de misericordioso, que puede entregarnos tanto si vamos a Él.
2: Claro, ya es tiempo, ya basta de cuestionarte, de quizás, ¿cuántas veces a uno, cierto? Bueno, yo lo voy a hablar por mí, de que Dios me molestaba, me daban esas ganas de buscarle, pero después me detenía, porque uno se empieza a cuestionar, sí. Uno cree que chuta, que si vuelvo tengo que dejar esto, otro. No, si Él se encarga. Él
1: se encarga de todo.
2: Uno solamente tiene que abrirle la puerta y dejar que Él entre y Él tome dominio de nuestra vida. Y lo demás se encarga Él.
1: Sí.
2: Y tú no te vas a dar cuenta cómo Dios te va a dar un vuelco 360 en tu vida y te va a renovar y te va a levantar y vas a ser otra persona y vas a ver la vida de otra manera, porque con Cristo es todo diferente. Tú en el mundo vas a encontrar aflicción, vas a encontrar puras cosas negativas.
1: No hay paz.
2: Hay mucho sufrimiento. Sí. Hay sufrimiento. Quizás vas a lo mejor igual tener, vas a pasar por necesidades igual.
1: Porque por dificultades igual.
2: Porque estamos en este mundo, en esta tierra, ¿cierto? Estamos viviendo acá, que también somos parte de. Pero tenemos a uno, al que es más grande, al Rey de Reyes. No estamos solos, no estamos caminando en aflicción, en sufrimiento y solos.
1: Y Él batalla con nosotros.
2: Él batalla con nosotros.
1: Nuestras peleas.
2: Claro, sí, él nos muchas ayuda. Veces él no va a venir a cambiar tu vida así en 2 minutos, él va a transformar, te va a dar todo lo que tú quieras, no, porque todos son procesos, pero en la dificultad se lleva diferente cuando estás con Cristo, porque tú tienes a quien acudir. Tiene a quien refugiarte, a quien buscarle un consejo. Por medio de su palabra Él nos aconseja y nos enseña cómo debemos de caminar.
0: Amén. La palabra lo dice. La palabra dice: en el mundo tendréis aflicciones, pero confía, porque yo he vencido al mundo.
2: Amén.
0: Entonces la palabra lo dice. Si todo lo que tú necesitas está en la palabra.
2: Así es.
0: Todo está en la palabra. No te preocupes de buscar lo sin duda es necesario lo material. Es muy necesario, pero en este tiempo es más necesario que busque a Cristo, que busque lo espiritual. Eso es lo que está pidiendo el Señor en esta hora. Y sin duda el mundo está en muchas aflicciones, está en guerra, está los diluvios que hemos visto por la tele, los jóvenes que se están perdiendo. Hay mucha tristeza cuando uno ve las noticias, cuando uno ve a un joven caminando por la calle que camina sin esperanza. Incluso hasta gente adulta, uno las mira, yo soy mucho de observar, entonces yo miro y digo, ¿qué irá pensando? Caminan así como por inercia, y después se me viene esa palabra, sí, en el mundo tendremos aflicciones, pero confía, porque Él venció al mundo, y si Él venció al mundo, Él tiene tu vida en sus manos, Él tiene el dominio. No permitas que se seque tu tierra. No permitas que se cierre. Yo creo que el Señor está alargando este tiempo, está forzando con el tiempo, solamente para salvar tu alma.
2: Así es.
0: Para salvar tu vida. Apúrate, hermano.
2: Así es.
0: Apúrate en buscarlo.
2: Yo eso pienso cuando veo las tragedias que están pasando. ¿Cuántas personas no alcanzaron? ¿Cuántas personas que
0: se
2: fueron
0: en
2: los diluvios, en los terremotos? ¿Cuántas personas no alcanzaron a ser salvadas?
0: Sí, te fijas que la palabra en el arca de Noé, todos le decían, ah, qué tonto, mira, ¿para qué estás haciendo esa barca y todo? Pero después cuando vino el mar y todo, todos querían entrar. Ábreme la puerta, sálvame. Yo me imagino que el Señor en este tiempo está lo mismo porque no vemos la barca. Pero el Señor te está entregando palabra, está usando diferentes situaciones, diferentes estrategias para poder llegar a tu vida y salvarte.
1: Está dando la oportunidad.
0: Imagínese la oportunidad, yo hermana Sole, hermana Damari, yo ayer venía en el auto, venía conversando con una persona, hablando de las cosas que a veces nosotros necesitamos cambiar como hija de Dios, cambiar nuestro lenguaje. Porque a veces sin darnos cuenta nosotros maldecimos nuestra vida, ay, que yo soy tonta, que yo soy esto, que yo soy esto, y sin darnos cuenta nuestra boca tiene poder como hija de Dios y maldecimos nuestra vida. Y venía hablando ese tema y traía un pequeñito atrás que es de 7º año, y este niñito venía escuchando todo lo que veníamos hablando de Dios, y en un momento yo me llegué a cuestionar, como hay muchas veces que uno se cuestiona, y como es el Señor. Sí, el Dios que buscamos es tan maravilloso. Yo le estaba conversando a esta persona y viene este niño y ¿sabe lo que hace el chico atrás yo manejando? Dice, yo estoy sintiendo a Cristo en mi corazón. Vive Dios, que esto es verdad lo que le estoy contando. Y este pequeño dice, estoy sintiendo a Cristo en mi corazón, tía Sandra. Me dice así. Y toma a la persona, la toma del brazo y le dice, cuida el templo de tu hogar. Cuídalo. El Señor me dice que te diga que es tiempo de que empecemos a cuidar el templo de nuestro corazón, de nuestra vida. Y me acordaba tanto de la palabra que hablamos el día lunes, que si un hijo de Dios no habla, va a ser hablar un niño, una piedra, pero va a entregar su palabra. Y yo le daba tanta gracia a Dios cuando llegaba a mi casa y yo le decía, ¡qué maravilloso eres tú, Señor! ¡Qué maravilloso eres tú! Porque a veces nos vanagloriamos de tantas cosas insignificantes y no hablamos de lo más importante que es Cristo. Es la salvación. Es la salvación lo que ahora nos estamos jugando. Si tú quieres un día estar ahí, presentarte delante del Señor y que esté escrito en los libros ahí de Cristo y el Señor te nombre, empieza a cuidar tu templo, empieza a cuidar tu vida, empieza a apurar en buscar al Cristo, a buscar al Señor. Yo sé que a lo mejor nosotros los hijos de Dios hemos dejado, y me incluyo, hemos dejado mucho que desear como hijos de Dios. Hemos ensuciado el Evangelio, pero de una manera extraordinaria. Pero Dios no tiene la culpa. Dios no tiene la culpa de las equivocaciones que hacemos nosotros como hijos de Dios. Y como un día hizo un acto de fe el pastor Eliazar aquí en tu casa, Damari, cuando él nos pidió perdón por cada pastor que nos había dañado. Hoy día nosotros como hija de Dios te pedimos perdón si algún hijo de Dios o nosotros fuimos parte de dañar tu vida y que por la culpa de nosotros tú no puedas seguir avanzando en Cristo. Y que nosotros fuimos esa piedra de tropiezo para que tú no buscaras a este Dios tan maravilloso. Hoy día te pedimos perdón. Perdón por esa hermana a lo mejor que hizo una mala palabra. Por ese pastor que lanzó una adarga en tu corazón y te ofendió. Por a lo mejor esa madre que o esa hermana que dijo, no, si en este ya no va a cambiar, este ya no cambia. Te pedimos perdón en esta hora. O por esa persona que pasó por al lado tuyo y tú tenías hambre y ni siquiera fue capaz de darte algo, un trozo de pan. O por si en algún momento uno hizo algo como hija de Dios, hizo algo indebido que tú dijiste que yo no quiero ser como ella. Si yo voy a ir a la iglesia y voy a ser como ella, mejor me quedo en la casa. Te pedimos perdón en esta hora. Yo por mi parte te pido perdón. Porque yo fui dañada de la misma manera. Y así me pidieron perdón a mí. Y hoy día el Señor nos insta eso. Que encaminemos nuestro camino. Yo creo que esta palabra es muy maravillosa, la enseñanza que nos deja esta mujer. Porque nos deja una enseñanza de visión. De visión. Pero de iniciativa. De estrategia y de valentía.
2: Claro. Visión y propósito. Así es, así es. Hermoso el mensaje que el Señor no tenía preparado para esta tarde. Vamos a ir a una alabanza y ya volvemos.

0: hermosa alabanza, hermoso ha sido todo. Ustedes no se imaginan lo que se siente acá en los estudios de la radio cuando se siente la presencia del Señor. Tiembla la tierra, dice.
1: Amén.
0: ¿Cierto? Amén. Hermoso mensaje. Mis hermanas acá han colocado unos mensajes también maravillosos. Dice, mi hermana Oriana, mil bendiciones, mis queridas hermanas. Rosa Arriagada, hermosa palabra del Señor. Se goza mi alma, bendito es el Señor. Él sana a los quebrantados de corazón. Amén, así es. Mi hermano Francisco dice, hermosa palabra. Yo veo la vida de otra manera y lo más hermoso es que estoy con mi Dios y junto con mi familia. Dios ha hecho todo poco a poco. Dios es grande. No me apartaré, no miraré para atrás. Sigo adelante. Amén. Dios es bueno. Hermosas las palabras que dice. Yori. Hola, saludo desde Cañete. La saludamos y bendecimos.
2: Sí, es una prima de Cañete.
0: Prima es suya.
2: Sí. Y hice la invitación en delante, quiero compartir. Y qué lindo que
0: qué bueno que haya estado conectada, sí. Y que haya podido escuchar la palabra del Señor. Sí. Saludos para ella y muchas bendiciones.
2: Saludos a toda la familia por allá.
0: Amén. Esteban y Javi dice, saludo a todas, linda palabra. Que Jesús las bendiga y las siga usando siempre.
2: Ay,
0: amén. Matías y Panchito dice, qué linda palabra, que Jesús las bendiga. Un saludo especial a mi madre Soledad. Te
2: que
0: amo.
2: Que la amo. Ay, yo también te amo, hijo. Hijo del alma. Igual con mi hija igual. Y mi otro hijo que se añadió también.
0: Así es. Ingrid dice, Dios sea en esta hora derramando ese río de agua viva que necesitamos para cada uno, para renovar vidas esta noche, para revivir esos huesos secos y levantar nuevamente a su pueblo que está estancado. Oh, qué maravilloso, gran yo soy. Mi alma te alaba y te entrega honra y gloria. Amén. Amén, mi hermana Ingrid. Sin duda el Señor hoy día ha hecho cosas maravillosas. Esperamos que con cada uno de ustedes que han escuchado la palabra del Señor, también Dios haya hecho algo en sus vidas, que hayan tomado su porción. Es maravilloso. Acá estamos sin palabras. Sin duda el Señor hoy día ha derramado de su agua sobre nosotros. Dice Ingrid, en su nombre, en ese nombre, bendiga y fortalezca a estas sus hijas para ser mujeres valientes y puedan liderar a muchos que serán levantados. Amén. Amén. En su nombre, en ese nombre que es por sobre todo nombre, Cristo Jesús, el único que dio su vida por nosotros. Aleluya. Amén. Amén, hermana Ingrid. Así es. Esperemos de que Dios siga usándonos, que nos use conforme su voluntad, que solamente lo que nosotros queremos es eso. Es alabar su nombre, bendecir su nombre por sobre todas las cosas. Y aquí estamos trabajándole con agrado, con ansia, que él haga lo que él quiera con nosotras y de que nos use para poder ser ese canal de bendición para las personas que aún necesitan escuchar, necesitan de esa palabra. Y el Señor en esta hora, en este tiempo, nos está mandando a eso, a no callar. Es tiempo de no callar, es tiempo de hablar, porque hay muchas personas que están dormidas, están como esos huesos secos, y Él quiere levantarlos, quiere derramar de su agua viva para que esos huesos vuelvan a levantarse, vuelvan a vivir, vuelvan a respirar. y vuelvan a ser lo que un día Él quiso que hicieran.
2: Dios quiere que activar los corazones.
0: Amén.
2: Activar los corazones de las personas y que vuelvan a creer. Si dejaron de creer, si dejaron de congregarse, vuelvan a Dios.
0: Amén.
2: Vuelvan. Amén. No hay otro camino como mejor que este. Lo digo por experiencia propia, porque yo me alejé por un tiempo, pero ahora todo es distinto. Vamos paso a paso con mi familia, pero de la mano de Él. No importa las dificultades que vengan, sé que tengo a Dios en mi familia y en mi corazón, que es lo más importante.
1: Amén, amén. Yo creo que la hora ha avanzado súper rápido. Yo creo que está todo dicho, la palabra fue tremenda, el mensaje fue tremendo. Siga leyendo usted en su casita, siga estudiando esta historia, porque es maravillosa. Y esperando en Dios que hayamos entrado en un... que usted haya recibido su porción. Que haya recibido su porción. Y darle la gracia a cada uno de ustedes por permitirnos entrar a la intimidad de su hogar. Por permitirnos entregar la palabra de Dios en su vida. Así que vamos a orar. Yo me despido al tiro. Me despido dejándole un abrazo llenito de bendiciones. Padre bendito Dios, en esta hora, Señor, te damos las gracias. Solo agradecerte. No tenemos nada más que pedirte, Señor Jesucristo, que

como dice su palabra, que puedan correr esos ríos de agua viva y que te puedan activar, que puedan llenarte de fe, que te puedan levantar, que puedan soplar sobre tus huesos muertos, que pueda soplar aliento de vida y que se puedan unir, como lo dice su palabra, Señor Jesucristo. Hoy te damos las gracias, Padre amado, porque usted ha sustentado nuestra mesa, porque más que sustentar nuestra mesa, Señor, usted ha sustentado nuestra alma y nuestro espíritu, bendito Padre. Yo te doy las gracias, Señor. Gracias, Padre, porque te hace sentir en cada momento, en cada situación, tú te muestras. Tú te muestras como un Padre misericordioso, Señor Jesucristo. Tú te muestras, bendito Dios, en nuestra vida de una manera extraordinaria, Señor Jesús. No permita, Padre amado, que podamos volver atrás, Señor, y que podamos seguir avanzando, Señor Jesucristo. Que podamos avanzar, Señor, a lo esperado, bendito Dios, algún día poder verte, Señor Jesucristo, y que tú puedas nombrarnos por nuestro nombre, bendito Dios. Gracias, Espíritu Santo, porque sin duda usted ha guiado este programa conforme a su voluntad, Padre amado. Usted ha saciado cada alma, Señor Jesús. Te pido, bendito Dios, si alguno estuviera enfermo, Señor, que usted sea, Señor, el que coloque esa medicina, Padre amado. Esa medicina que el mundo no sabe dar, que los médicos no conocen, que es esa medicina espiritual, Señor, tanto para la enfermedad del cuerpo como para la enfermedad del alma, bendito Padre. Así también te pido, Señor, si alguno no tuviese trabajo, Señor, usted abra esas puertas que usted abre y que usted cierra también en su momento preciso para poder cumplir el propósito en nuestras vidas. Que a veces no nos entendemos, Señor Jesucristo, pero con el paso del tiempo nos damos cuenta que todo lo que pasa en nuestro alrededor, en nuestra vida, Señor, es porque usted lo ha permitido. También te pido, bendito Dios, que esa unión por los matrimonios, Padre amado, hay tanto matrimonio que se está desuniendo, Señor. Incluso matrimonios que han conocido tu palabra, Señor. Coloque la paz, Señor, si en algún hogar no hubiera paz. Sea usted ese por, o nosotros seamos los portadores de la paz. Usted llene de paz, Señor, donde no hay, donde hay conflicto, usted coloque esa paz que el mundo no sabe dar, que solamente la sabe dar usted, bendito Padre. Padre amado, en esta hora, Señor, oro por los jóvenes, Padre celestial, para poder que usted apresure el tiempo en ellos y los pueda volver a su redil, Señor. Muchas madres están orando por sus hijos, Señor Jesucristo. Hijos perdidos en la droga, en el alcohol, Señor, en los vicios. Hijos rebeldes, Señor Jesucristo. Pero así como lo hiciste con nosotros un día, Señor, cuando estábamos en plena rebeldía, Señor, usted nos trajo a la luz divina, Señor, a esta luz que solo la da usted, Padre amado. En esta hora yo te pido por ellos, para que tú te muestres en sus vidas así como te mostraste en nosotros. Padre celestial, le pido, Señor Jesucristo, por los países de nuestro alrededor que a lo mejor no tienen paz, Señor, por los aluviones que se han enfrentado, muchas familias sufriendo el dolor de un familiar que ha perdido, Señor Jesucristo, para que usted coloque la paz, Señor. Oro también, Señor, por nuestro país, bendito Dios, porque sin duda, Señor Jesucristo, su protección se hace sentir. Cuando uno ve las noticias, Padre amado, se da cuenta que en los otros países hay puro sufrimiento y nosotros acá estamos desperdiciando, Señor Jesucristo, lo más maravilloso que usted ha entregado a nuestro país, bendito Dios. Le pido, Señor Jesucristo, que usted tome dominio, Señor, de las carreteras, Señor, porque sabemos que hijos tuyos, Señor, van de vuelta de sus trabajos y otros que van a sus trabajos, Padre amado. Tome dominio, Señor Jesucristo. Tome dominio de nuestros sueños durante la noche. Revélese a cada vida, Señor Jesucristo, según la necesidad o lo que usted quiera mostrarle, Padre amado. No permita que nuestro propósito, Señor, pueda ser abortado, Señor Jesucristo, sino, Padre amado, que pueda ser expandido, Padre celestial, como decía tu palabra. Muéstranos la visión de nuestra vida, Señor. Si alguno no entiende por qué fue llamado, Padre amado, muéstrale el camino. Muéstrale la claridad de la visión para qué fuimos llamados, Padre amado. Se lo ruego en esta hora, Señor. Solamente me queda darte las gracias. Gracias, Padre amado, por permitirme, Señor, poder hablar de tu palabra.

0: palabra, bendito Dios. Aún así, a lo mejor llena de imperfecciones. Pero yo sé que hay más de alguien que esta palabra, Señor, se hizo vida en ella. Padre amado, Padre, que esta oración pueda subir como un perfume agradable delante de su altar, bendito Dios. Se lo pido en el nombre que es por sobre todo nombre, que en el nombre del Padre, del Hijo y del Espíritu Santo. Amén.
1: Amén. Nos estamos despidiendo entonces. 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
2: Ah, yo ahora me despido. Yo me despido también de todos los auditores de Radio Impacto Chile. Bueno, fue una hermosa... Oye, fue una... ¿Ah? Una hermosa jornada, mi hermano Hugo. De gran bendición tanto para nosotros como también quienes nos estaban escuchando. Y todos sabemos que la palabra es para atesorarla en nuestro corazón. Así que... Gracias por todo y por haberme escuchado y por los saluditos.
1: Así es, bendiciones para todos. Chao, chao.
2: Chao, chao.

Oh, dale ese aplauso fuerte al Señor. Si quieres vivir para Él, levántalo fuerte. Oh, aleluya, queremos vivir para ti, Señor. Aleluya.

Dale un fuerte aplauso a Jesucristo. Aleluya. Aleluya. ¿Cuántos se sienten bien en Jesucristo esta noche? Aleluya.

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El libro de Deuteronomio, capítulo 15, versículo 17. Ahí se va a centrar la palabra de Dios. Quiero contarle una historia que a mí me llamó mucho la atención. Dice su palabra, que estábamos leyendo un poquito antes, leyes sobre los esclavos, ¿cierto? Donde nos dice de que al séptimo año queda libre. Al séptimo año queda libre, ¿cierto? Ya sea hebreo, o el esclavo que fuera, queda libre en el séptimo año. Y dice, y cuando lo despidieres libre, ahí le dice que lo va a abastecer, todo eso, y te acordarás de que fuisteis siervo. Ahí nos damos cuenta que la palabra siervo es igual, es sinónimo de la palabra esclavo. ¿Ah? Fuiste esclavo o siervo en la tierra de Egipto. Y que Jehová tu Dios te rescató. Por tanto, yo te mando esto hoy. Mira lo que manda. Si él te dijere, no lo dejaré, no te dejaré, porque te ama a ti y a tu casa, y porque le va bien contigo, entonces tomarás, mira, escuche bien, una lesna, y horadarás su oreja contra la puerta, y será tu siervo para siempre, y así también harás a tu criada. No te parezca duro cuando le enviares libre, pues por la mitad del costo de un hombre te sirvió 6 años, y Jehová tu Dios te bendecirá en todo cuanto hicieres. Oh, está lloviendo copiosamente. Pero ¿saben qué? A mí me maravilla todo esto, porque el siervo, eran ciertos estos esclavos que eran para, ya, no sé, para hacer todas las cosas de la casa, incluso cargar cosas, y ellos no recibían, como dijimos delante en una definición, no recibían pago por esto, ¿no? Para nada, ellos trabajaban obligatoriamente, y su amo, claro, tenía que darle la comida y tenía que darle todo esto. Pero aquí hay algo lindo que dictamina algo, ¿eh? De pronto los siervos eran buenos con sus esclavos, y al ser buenos con los esclavos, estos esclavos se acostumbraban o se encariñaban. Algunos, no sé, pues conocían a alguna otra esclava, se casaban, tenían hijos. Imagínense el dolor si de pronto al dueño se le ocurría vender un esclavo y estaban juntos, o tenían un hijo, y venderla tal vez incluso por separado, que se daba el caso a veces. Y yo me imaginaba ayer y pensaba, decía, ¿cómo sería eso de que se vendieran las personas como propiedad y los separaban? El dolor que sería, a lo mejor, no sé, para una madre, para un esposo. Pero también voy a la parte linda en el caso que hubiese, por ejemplo, alguien que fuera amoroso y que fuera tocado por Dios, como de esta manera dice, y te acordarás cuando tú eras esclavo, y serás cierto bueno con él, y serás cierto amoroso con él. Y si él te dijere, no te dejaré, porque te ama a ti y a tu casa, o sea, había la alternativa de poderse quedar. De pronto pasó 6 años este esclavo, y mi amo fue bueno conmigo, me cuidó, fue bueno conmigo, una relación ya de amistad, yo me quiero quedar, no me quiero ir. Entonces, ¿qué hacía este esclavo? Delante de todo el pueblo lo decía, y lo hacía una prueba, que era una prueba, era un poquito dolorosa. Imagínense, tomaban una lesna y hacían un hoyo en la oreja del esclavo, delante de todos, para asegurar, y ese era el testimonio, que esa persona iba a ser esclavo y se iba a quedar para siempre. Eso se llamaba, la palabra que dijimos en delante, doulos, un esclavo por amor. ¿Cuántos esclavos por amor hay ahí? No, yo no estoy hablando de ese amor pasional, ¿eh? Estoy hablando de esos esclavos del amor. Aquí justamente está hablando de un tipo de esclavitud que se toma por voluntad. Yo me quiero quedar al lado tuyo, yo me quiero quedar al lado de mi dueño. Imagínese el dolor para esa persona, ofrecer su oreja y ahí contra la pared hacerle un orificio, literal un orificio, o sea, sería como crucificar esa oreja ahí a la pared, en el poste, donde toda la gente lo viera y sangrara y dijera con ese testimonio, mi dueño es bueno y yo me quedo. ¿Saben qué es lo hermoso de esto? Que años después, alguien vino a liberarme, alguien vino a pagar el precio, alguien vino a decir que quería quedarse conmigo para siempre. ¿Y sabe lo que hizo? Clavó su cuerpo al madero de una cruz.
Esto es una simbología. Yo no sé si usted se da cuenta cómo Dios es tan, diseña todo un plan perfecto, todo un plan maravilloso. Este siervo o esclavo que estaba ya, por ejemplo, amando a su dueño, decía: yo me quedo, por amor yo me quedo, por amor yo te sirvo. ¿Y sabe lo que dice el libro de Efesios? No, de Filipenses, perdón, Filipenses 2:5. Mire, si usted lo busca en su casita, dice algo maravilloso, algo precioso, algo que usted tal vez le va a costar descubrir, pero que la Biblia se lo menciona claramente. La palabra de Dios muchas veces nos manifiesta cosas maravillosas. Nos manifiesta tal vez, ¿cierto?, cómo este plan perfecto va enganchándose uno con otro. En el libro de Filipenses 2, versículo 5, nos dice algo maravilloso. Mire, allá pues, en vosotros este sentir que hubo también en Cristo Jesús, el cual, siendo en forma de Dios, no estimó ser igual a Dios como cosa que aferrarse, sino que se despojó de sí mismo, tomando forma de siervo, tomando forma de esclavo. Él tomó esa forma por nosotros, por amor a nosotros, y lo dijo al mundo. Él se expuso, lo dijo a todo: yo amo a esta persona, yo amo al mundo, yo lo amo de tal manera que voy a la cruz, yo lo amo de tal manera que nadie impedirá que yo dé mi vida por él, nadie impedirá que yo sea un doulu, un esclavo por amor. Él fue el primer esclavo por amor. Él fue el primero que laceró su espalda, que perforó sus manos. Fue el primero que derramó su sangre en la sien de su frente, haciéndose obediente hasta la muerte. Y mire lo que dice este, a mí me encantaría que lo anotaran o lo buscaran, Filipenses 2, versículo 7, sino que se despojó de sí mismo, tomando forma de siervo, hecho semejante a los hombres, y estando en la condición de hombre, se humilló a sí mismo, haciéndose obediente hasta la muerte, y muerte de cruz. Ya está la parte de cruz. Él no solamente puso su oreja, él no solamente fue un esclavo, un siervo que solamente se expuso por un rato, por una parte de su cuerpo, sino que todo su cuerpo se humilló a sí mismo hasta muerte, y muerte de cruz. ¿Sabe lo que sucedió en ese momento? ¿Sabe lo que sucedió? Leamos el versículo, dice: por lo cual Dios también le exaltó hasta lo sumo y le dio un nombre que es por sobre todo nombre. Por sobre todo nombre, para que en el nombre de Jesús se doble toda rodilla. Hoy día Dios nos está presentando un camino perfecto, un camino del amor, un camino de que alguien se hace esclavo por amor. Lo manifestó en sus leyes, en Deuteronomio. Deuteronomio lo teníamos ahí, ¿cierto? En esa parte tan hermosa, Deuteronomio 15, versículo 17. Entonces tomarás la lesna y hollarás su oreja. Y acá lo encontramos en Filipenses 2, 5. Se despoja a sí mismo para ir en obediencia con muerte de cruz. Por amor a ti, por amor a mí. Hoy día Dios nos está diciendo que no tenemos por qué ser esclavo. ¿Qué sucedió en ese momento? Él toma, Él paga la deuda. Él paga la deuda de todos aquellos que están esclavos. Y ahora ya vamos a hablar de los esclavos. Esclavos no solamente de ellos, como lo decíamos, con cadenas. Esclavos de los vicios. Esclavos de enfermedad. Esclavos tal vez de mi carácter. Esclavos de mis mañas. Esclavos de mis diferencias. Esclavos de mi falta de amor por Dios. Esclavo de mi egoísmo, esclavo de todas aquellas cosas que me llevaron a fallarle a Dios. Yo no sé si alguien el día de hoy se siente un poco esclavo de algo. Esclavo tal vez de su familia, de los problemas, esclavo tal vez de las deudas. Yo creo que esta es una sociedad que nos sentimos esclavos del tiempo. Tenemos que trabajar más para pagar más, para hacer más cosas, para llevar más cosas a los hijos, más cosas a la familia. Y estamos siendo esclavos al mundo, al sistema. Hoy día Dios nos está hablando de algo tremendamente grande. Hay libertad. Lo cantaba mi hermano Juan Carlos Alvarado: soy libre. Si yo hoy día doblo mis rodillas,
Si humillo mi corazón y le digo, gracias a Dios porque no me había dado cuenta que tú un día ofreciste más que tu oreja, ofreciste tus manos, ofreciste tu costado, ofreciste tu frente, ofreciste tu espalda para ser lacerada, ofreciste todo tu cuerpo para ser maltratado, para pagar un precio por amor. Te hiciste siervo, te hiciste siervo, viniste a servirnos. ¿Cuál es el servicio que mostraste? Abrir el camino perfecto, abrir un camino perfecto. El día de hoy hay un Dios que te ama tanto que no escatimó a su propio hijo para pagar el precio. El día de hoy hay alguien que te está diciendo, me hice esclavo para que tú fueras libre. Se puso una corona de espina para que tú tuvieras una corona de libertad. Abrió sus brazos para abrazarte en el momento de la tristeza. Abrió un camino perfecto a través de su costado para poder sanar todas tus heridas. Hay alguien que no sepa de enfermedad, Él la llevó toda al madero. Hay alguien que tal vez piensa que nadie le entiende en su soledad, Él estaba solo en el madero. Hay alguien que cree que ese vicio, que esa droga no la puede sacar, hay alguien que clavó en la cruz ese vicio. El día de hoy hay una palabra viva, una palabra candente, una palabra que te da la libertad, un doulos, doulos por amor. Ahora yo me doy cuenta que tengo otro dueño que pagó por mí. ¿Qué falta que yo lo acepte? Hoy yo quiero aceptarlo. Señor, yo te acepto. Yo no sé cuántos en su casa dicen, sí, yo quiero aceptar ese amor. Yo quiero ser esclava de ese amor, de ese dueño, de mi Dios. Quiero ofrecerte mi vida. Quiero decirte gracias por haberme pagado, haberme comprado a precio de sangre. Gracias, Dios. Aquí están mis problemas, aquí están mis dificultades, aquí está este vicio, aquí están mis mañas, aquí está todo. Señor, hago viva esa palabra. Tú la llevaste a la cruz. Y en la cruz, Dios la recibió arriba y dio poder para que en todo momento se doble toda rodilla en los cielos y en la tierra y debajo de la tierra y toda lengua confiese que Jesús es el Señor. Yo no sé cuántos de ustedes quieren abrazar la cruz ahora, quieren abrazar ese propósito y decirle, Señor, yo te entrego mi vida, no importa el temporal, no importa la vida, no importa lo que esté sucediendo, no importa los problemas. Si tal vez en la cruz tú también sentiste esto, también sentiste un temporal, también sentiste la lluvia en tu cuerpo desnudo. Si también lo sentiste, Dios, yo te abrazo. Yo abrazo esta promesa. Yo abrazo esta promesa. Yo abrazo esta promesa. Vamos a estar orando luego de esta alabanza para poder decir, Señor, yo no quiero ser más esclavo. Quiero ser esclavo tuyo, esclavo de mi Dios.

En el libro de Levítico, capítulo 25, nos habla de un año de reposo y un año de jubileo. Y era el año 50 cuando ellos sembraban, y el año 50, el año de jubileo, eran libertados todos. Había libertad. Creo en el amor del Señor que Dios ha tocado corazones el día de hoy. Creo que Dios habla a tiempo, fuera de tiempo y justo a tiempo. Creo, en la tarde hablaba con mi madre y me decía, hija, están pasando muchas cosas. Y ve las noticias, me decía, han pasado muchas cosas. Y yo le decía, pero son señales. Tal vez hay personas que me decían en el trabajo, las personas están destruyendo el mundo. El calentamiento global de la Tierra, mucho cierto, se derriten los hielos, suceden estas cosas y mueren personas. Creo con todo mi corazón que Dios habla justo a tiempo, habla en el momento preciso. Él hoy día ha venido a liberar, a libertar a aquellos que aún tal vez nos podemos sentir lejos del Padre. El día de hoy, Él ya no quiere solamente liberarnos, quiere hacerse amigo de nosotros, padre de nosotros. Vamos a estar orando. Yo creo que en los hogares hay muchas personitas que aún dicen, no entiendo mucho, no entiendo mucho. Pero Dios hoy día nos ha hablado algo tan hermoso, como ser un esclavo por amor. ¿Cuántos de ustedes, por ejemplo, dicen, Dios siempre ha estado a mi lado? Entonces yo permaneceré al lado de Él. Si llegó el año séptimo, según la ley, en el Deuteronomio veíamos, ¿cierto? El año sexto, ya eran libres, pero yo me quiero quedar. Tal vez nosotros hemos pasado toda nuestra vida haciendo lo que queremos, pero yo me quiero quedar al lado de mi Dios, al lado de aquel que me compró. Hoy yo quiero aceptar esa oferta que nació en la cruz, que nació en su sangre. Hoy yo quiero aceptar esas heridas en mí. Hoy yo quiero aceptar que esa sangre fluyó por mí. Como decía esa preciosa alabanza, yo ya no quiero ser esclavo del mundo. Yo no quiero caminar de la manera que antes caminaba. Yo quiero que Él comience a formar una nueva vida en mí. Que comience, igual como lo hizo con el pueblo de Israel. Pero hoy quiere formar algo nuevo. Algo que comienza en mi corazón. Creo que hay muchas personitas en su casa que tienen dificultades. Han pedido oración, Catalina, por sus estudios, por cosas complicadas que se le vienen por su familia. Y vamos a estar orando. Y tú que estás en tu casa, te invito a orar. Te invito a cerrar tus ojitos y que puedas acompañarme. Mira, cierra ahora tus ojitos. Dios nos ha hablado ya de diferentes maneras. A veces nos habla por un pancito de vida, por una alabanza, por la música, por el trueno, por la tormenta. Pero hoy ha sido claro en decirnos que en Él hubo un sentir de tal amor que se hizo obediente por mí. Vamos a tu presencia, Dios. Estando en ese camino que tú abriste. Gracias, Dios, porque esta palabra en el libro de Filipenses nos muestra que tú abriste un camino perfecto. Que hubo en tu corazón un sentir de humildad tan grande y de amor tan grande que no te quisiste separar de nosotros. Que si bien es cierto, los esclavos hollaban sus orejas, tú, Dios mío, entregaste tu cuerpo para dar muestra de amor. Tú fuiste el siervo, el esclavo, que pagaste mi precio para hoy día yo poder estar orando. Gracias te doy, Dios mío, porque puedo cerrar mis ojos y puedo saber que tú eres creador perfecto. Te has mostrado, Dios mío, en la naturaleza como creador perfecto. Y creemos fielmente que la naturaleza también está en tus manos. Pedimos, Dios mío, en la lejanía por todas aquellas personas que tal vez estén sufriendo. Por aquellas personas que han sido tocadas por terremotos, por tsunami, por cosas complicadas. Señor, te clamamos misericordia para la tierra. Pedimos misericordia para Coronel. Pedimos misericordia para nosotros. Y si hasta hoy tienes una palabra, Dios, que aún nos muestra tu amor, es porque se está esperando por nosotros. Y no te haremos esperar. Hoy disponemos nuestro corazón. Hoy nos humillamos ante ti, hoy como iglesia nos unimos y oramos. Oramos, Dios mío, primero para darte gracia, para dejar y despojarnos de toda nuestra humanidad. Aquí están nuestras mañas, aquí está nuestra indiferencia, aquí está el tiempo que tal vez no hemos pasado contigo. Hoy te queremos reconocer. Gracias, Padre. Nuestras enfermedades las dejamos, Dios, en tus manos. Nuestras preocupaciones, nuestro futuro, los sueños de los jóvenes, los dejamos en tus manos.
y te pedimos que tu amor, a través de tu Espíritu Santo, vaya a cada corazón, a cada joven, a cada persona que hoy está orando en este momento, a cada madre atribulada, a cada abuelita que está orando por su nieto, a cada esposa que está orando por su esposo, a cada madre que está orando por su hogar, a cada persona. Abrázalo, Dios mío, con tu amor. Gracias, Dios, por esta tremenda oportunidad. Nos iremos contentos, nos iremos felices sabiendo que el Rey de Reyes y Señor de Señores, nombre que es por sobre todo nombre, nos ha escuchado, nos ha atendido. Gracias, Dios amado, muchas gracias por esta bella oportunidad. Dejamos nuestras peticiones, descansamos en tu palabra, descansamos en tu promesa. Gracias, muchas gracias por tu gran amor, por habernos recibido, por ser un doulos de amor. Nosotros también queremos seguir siendo esclavos de tu amor. En el nombre de Jesús, amén.

0: morará bajo la sombra del Omnipotente.
1: Diré yo al Señor, esperanza mía y castillo mío.
2: Él te librará del lazo del cazador, de la peste destructora.
1: Con sus plumas te cubrirá y debajo de sus alas estarás seguro.
0: Escudo y adarga es su verdad.

Señor, después de haberte alabado, queremos entrar a tu lugar santísimo. Queremos contemplar tu rostro, Señor, habitar en tu presencia. Purifícanos, Señor. Límpianos.

Así es, Señor. Declaramos eso, Señor, en esta noche. Tú eres el Rey. Tú eres el Rey, Señor.

todopoderoso.

aplauda la fidelidad de Dios. Dele gracias porque Él es fiel, siempre es fiel, siempre es fiel. Dele gracias, Él es fiel, hoy y siempre. Ponga sus manos en su corazón, por favor. Ponga sus manos en su corazón. Y mírenme por un momento. Estamos tan acostumbrados a amanecer que se nos olvida que el dueño de la vida es solamente Dios. Qué bueno que tenemos un día más para bendecirle, para agradecerle.

damos fuertes aplausos al único merecedor de toda honra, toda gloria. Tus palmas hacia arriba de su cabeza, va así.

Vamos con los pies, sí, vamos, muévame los pies, muévame los pies.

que el diablo sabe muy bien cómo engañar, y el diablo sabe muy bien cómo dividir. Y la obra más trágica que el diablo hace es dividir. Cristo lo dijo: Padre, que sean uno como tú en mí y yo en ti. Ese es el llamado de Dios a la iglesia ahora. Que seamos uno.

Ahí estás tú, el que decías ser el enviado, el supuesto Mesías, el que iba a destruir el templo y a reconstruirlo en tres días. Fantasías y sensacionalismo, tus seguidores llenos de fanatismo. Si en verdad eres quien dices ser,

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1: Te tendría todo esto porque puedo, pero es necesario esta situación. 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

¿Será que no temes a Dios? Este hombre no merece estar aquí con nosotros dos. No, no seas indiferente, que a él lo han condenado injustamente. Él no tenía que atravesar este tormento. Sus verdugos sentirán el remordimiento. Presiento que este hombre es el hijo del Dios viviente. Creo que se está derramando sangre inocente.

0: en este momento en el que perezco.
1: No me digas que le crees. Él no es lo que dijo ser. No lo ves, solo es un rey de prostitutas y ladrones. Uno más de entre tantas religiones.
0: Pues yo creo que es propósito divino que él esté en esa cruz, es parte de su destino. Señor, yo sí te creo y creo que eres la vida, que eres la verdad y que eres el camino. No me tienes que contestar, solo una cosa te voy a rogar. No me vayas a olvidar y acuérdate de mí cuando comiences a reinar.

Levanta tu voz en adoración al Señor. Levanta tu voz en oración y adoración a Él. Al precioso Cordero de Dios que entregó su vida por nosotros. Te adoramos.

Ahora di conmigo. Tu mano me sostiene. Repítelo, tu mano me sostiene. Tu espíritu me alienta. Y siempre en victoria. Tú me llevarás. ¿Cuánto lo creen?

¡El reina! Si el reina, dale un fuerte grito de júbilo.

Alleluia! Alleluia! Oh, su misericordia es para siempre, mi hermano. Su misericordia es para siempre, dice la palabra. Siempre que el pueblo ganó una batalla, y siempre que el pueblo iba a pelear, siempre cantaron. Pero interesantemente, siempre mencionaron la misericordia de Dios. No el gran poder que está en nosotros, sino el pueblo cantaba: bendito sea el Señor, porque su misericordia es para siempre.

0: Un aplauso para Abel, más fuerte. Bueno, esta noche tenemos varias sorpresas. Abel es una de ellas. Vamos a cantar una canción y la hemos cambiado un poquito. Mis hijas la escucharon y me dijeron: no, papá, no. Pero bueno, yo espero que ustedes no digan lo mismo en esta noche. Pero esta es la canción que yo escribí en uno de mis cumpleaños, no les voy a decir a cuál. Y expresé al Señor.
1: Los momentos difíciles de tu vida, mi hermano. Cuando tú sientes, a lo mejor, que todo mundo te deja, es cuando su misericordia es para siempre. Es cuando Él se hace rema en tu espíritu y Él te dice: aunque todo el mundo te dejare, yo estoy contigo, porque mi misericordia, dice el Señor, es para siempre. Y Él escribió con su puño y letra en la palabra: es para siempre. Por eso hoy, esta noche, donde quiera que oigas este canto, no nos queda más que decirle a Dios:

y lo tengo que cantar, y lo tengo que danzar, y lo tengo que sacar de mí. Dice la Biblia que son como ríos de agua viva que fluyen. Dígale al hermano que tiene la par, son como ríos. Mírenlo y dígale, son como ríos. No se pueden quedar adentro. Los tengo que sacar, los tengo que cantar.

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Venimos ante ti, oh Dios, sedientos, cansados, conscientes de nuestra necesidad de ti, más que de cualquier otra cosa.

sumérgenos, oh Dios.

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Y entonces me preguntó, ¿pueden vivir estos huesos otra vez? Y yo respondí, Señor, solo tú lo sabes. Entonces él dijo,

lo creen? Ahora lo vamos a alabar con los sonidos de todas las naciones. Entonces, ahorita te vamos a llevar a la India. You ready? Hands up like this. Manos arriba así. Like this.

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respira, alabe al Señor. A ver, hazle así conmigo.

noche declara su alabanza en la tierra.